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¿Cómo están, pues, amorcitos? Buenos días a todos, un abrazo enorme, gigante. Sobre todo hoy a nuestras queridas mamás, ¿sí? A nuestras mamitas queridas, les mando un abrazo enorme, gigante, fuerte. Un abrazo de oso. Aquellos abrazos que tanto nos gusta dar y recibir, eso, todo el cariño y día para ustedes, para que en este día, pues, realmente recordemos lo que es la importancia que tienen ustedes en nuestras vidas. ¿Qué haríamos sin ustedes? A ver, mamitas amadas, mamitas queridas, quienes no las tenemos, quienes, ay, Dios mío, son fechas difíciles para quienes no tenemos a nuestra mamá. Así que quienes las tengan, háganme el favor el día de hoy, ¿sí? Y todos los días de la vida de llenarlas de amor. De llenarlas de amor, llenarlas de cariño, de ayudarlas, de quererlas, de, sobre todas las cosas, pues estar ahí para ellas, darles una mano en lo que necesiten. Y que estén siempre bien, que estén siempre bien. Las quiero mucho a todas las mamás. Quiero mandarles un abrazo enorme el día de hoy. Yo sé que va a ser una jornada complicada, por lo menos aquí en La Paz. Lamentablemente hay paro de transporte, así que no sé, pues, ¿qué harán? ¿Cocinarán para ella? Porque cuidado que les estén haciendo cocinar a las mamás. Ahí sí me voy a rayar yo. Me voy a rayar. Así que por favor, les pido a todos quienes tienen a su mamá con ustedes. Ay, por favor. Abrácenmelas, quiéranmelas mucho, apapáchenmelas, mímenmelas, no solamente hoy día, todos los días de la vida. Felicidades, queridas mamás, en este día especial, en este 27 de mayo, Día de la Madre Boliviana.

0: Y para quienes tenemos a nuestra mamá en el cielo, pues gracias siempre, gracias por tanto. Feliz Día de la Mamá también a quienes están ahí arriba junto a Papá Dios. ¡Ay, mamitas queridas!
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0: Les mando todo mi amor hoy día. Abrácenlas fuerte. Yo sé que muchas flores no van a ver, pero a las mamás lo único que les interesa es ver a sus hijos felices y, ¿saben qué? Unidos. Unidos sobre todas las cosas. ¿O no, mamás? Que sus hijos no peleen, que sus hijos no discutan. Eso quieren las mamás. Que las llenen de cariño, de respeto, de consideración. Sí, todos los días, no solamente el Día de la Madre. Así que he estado viendo varias pastelerías que estaban ahí a full con las tortas. Seguramente van a vender muchas tortas hoy. ¡Feliz día, mamás!

0: Qué linda canción del Carlos Rivera. Eres tú, mamá. Felicidades, queridas mamás. Todo lo mejor en este día para todas ustedes. Bueno, a ver qué nos van a pedir. Hoy día voy a recibir un montón de mensajes, así que quieren decirle algo a mamá, pues adelante. 752-20-202.
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0: Vamos con los mensajes, 752-20202. Olis, olis, chofera maquinista, para este día de miércoles escuchemos a Laván y su Love in Siberia. Saludos a todos los vagones del tren, en especial al vagón de los adulados de la radio, y tengan un feliz día. Atentamente, el Cauquitas Viajero. Gracias, Cauquitas. Y aquí está nuestro querido Alvarex, ¿sí? A ver.
3: Estaban entrevistando, ¿no? Al reportero, uno de los dirigentes. Se acerca el micrófono y me dice: disculpe, señor dirigente, ¿usted entrena para cagarla o es que ya nació con esa habilidad?
0: Oh, oye, ¿qué te pasa? Good morning, Chunquituy. Buenos días, familia Forever. Buenos días a todos los vagones del tren y a los que suben de volada. Así, Flash, Temón, Mamerre, Summer of 69 de Bryan Adams. Lindo tema, pues. Dice que tengamos un miércoles lindo, más suavex y lleno de bendiciones. A papá Dios nos guíe y que los... no voy a leer eso, querido Alvarex. No hay pancito, dice. Me voy a hacer daño, mi coffee. Hagan, pues... Vagales, dice, besos, cariños, bendiciones, el Alvarex. A ver, debía, dice, a ver.
4: Me encontré con mi ex, no, y al final de la charla le he dicho: Vos no eres bipolar. ¿Por qué? Vos eres dos pendejas en uno.
0: Ay, Alvarex. Estimada Soraya, buenos días. Llegamos a los miércoles ya con la esperanza de que las soluciones lleguen a nuestra querida La Paz. Para hoy podemos programar la canción de Black Eyed Peas, Where is the Love. Dice: bendiciones y éxitos para ti, para los pasajeros del tren, y recuerden hoy ser felices. Nando nos escribe. Gracias, Nandito. Buen día, Soraita, en este día tan especial. Felicitar a todas las mamás de Bolivia y en especial a mi mamita, la señora Justina Yugra, gran luchadora en la vida que supo sacar adelante a sus hijos. Desde la distancia sufro al saber lo que pasa en nuestro país y no poder estar con ella, dice. Más sé que prontito estaremos reunidas con toda la familia. Besos y abrazos para todas las mamás del tren. Para ti, estimada chofera maquinista, solicitarte, aunque sea de fondo, un temita especial de Leo Dan, la sombra de mi mamá, dice, de mi madre. Con cariño, desde Sao Paulo, Brasil, Rosalba nos escribe. Gracias, querida Rosalba, un abrazo enorme. Buenos días, felicidades a todas las mamás. Que Dios bendiga y nos... de paz, un saludo y abrazo para ti, a todos los viajeros del tren. Tengan un lindo día. La Mari nos escribe. Gracias, querida Mari. Buen día, por favor, la canción de George Irman, It's Always You. Gracias, saludos de la tornería Enco Incorporated. Muy bien, a la tornería. Voy a buscar la canción, no sé si la tengo. Hola, Soraita, buenos días. Queremos mandar muchos abrazos y muchas felicitaciones a todas las mamás. Uno muy especial a mi mamá, mamita querida, dice: en este Día de las Madres, quiero darte las gracias por todo el amor, la paciencia y el apoyo que me has dado siempre. No existen palabras suficientes para agradecer cada sacrificio, cada consejo, cada abrazo, cada abrazo que me ayudó a seguir adelante en los momentos difíciles. Eres una mujer maravillosa, fuerte, llena de amor. Gracias por cuidarme, por creer en mí incluso cuando yo dudaba y por enseñarme con tu ejemplo el verdadero significado de la bondad y la familia. Hoy quiero que sepas cuánto te amo y lo importante que eres para mi vida. Todo lo bueno que soy también es gracias a ti. Espero que este día esté lleno de alegría, cariño y momentos hermosos, porque te mereces eso y mucho más. Feliz Día de las Madres, mamá. Gracias por ser mi guía, mi apoyo, mi hogar. Te amo muchísimo, Penélope, Matías y Dagner. ¡Qué lindo mensaje! ¡Ay! Me van a hacer lagrimear hoy día, che. ¡Qué lindo! Tenemos a mamás. Mamá Sol, usted es pues la mamá de todos los del grupo. Le mando un abrazo especial a usted, a todas las mamás de nuestro grupo de WhatsApp, a todas nuestras mamás pasajeras. Un beso enorme para usted y para todas. A ver, ¿qué dice Mamá Sol?
2: ¡Oh, feliz Día de la Madre! Buen día, mi señorita maquinista, y muchas felicidades a las mamitas lindas del tren. Que Dios las cuide, que Dios las bendiga, y muy atrasadas, disculpen. Estaba haciendo muchas bendiciones para esas mamuchas lindas. Y también tal vez hay papás que son tan madres.
0: Sí.
2: Para ellos también. Que tengan un lindo día. Y hoy, bueno, aceptamos salteñas porque tiene pollo y carne con Coca-Cola. Felicidades, muchas felicidades a todas las mamitas lindas. A Tania, a mi amiga. No me acuerdo la choca que me ayudó a hacer el arroz. Y a Florita, eso sí me acuerdo su nombre, que era fácil. Muchas bendiciones para toditas, que Dios las cuide y las bendiga a esas mamis lindas.
0: Qué lindo, qué lindo. Nuestras mamis del tren, nuestra querida Tanita, nuestra administradora del grupo. Gracias, gracias de verdad por ser tan lindas. Se las quiere muchísimo, muchísimo. ¿Tenemos mensaje de voz?
5: Querida chofera, primeramente felicitar a todas las madres el día de hoy. Realmente no sé qué haríamos sin ellas. Nos dieron la vida, nos dieron el amor, pero más que nada nos dieron el camino y la guía para ser lo que somos hoy. Te quisiera pedir el día de hoy la canción de Black, It's a Wonderful Life, el Masquechef.
0: Querido Masquechef, un abrazo grande. Buen día, Soraita. Tengamos un buen miércoles. Feliz Día de la Madre a todas las pasajeras de nuestro querido tren, vagones VIP. Escuchemos a Kool & the Gang con Mislet. Besos a mi caminante y tierno amor, Mike. Saludos, Tania. Tanita, querida, feliz día. Felicidades. Feliz Día de las Mamás. Tenemos otro mensajito de voz.
6: Muy buenos días. Tengan todos los del tren. Un saludo muy especial a mi mamita que está en el cielo. Y hoy se cumple un año que mi querida hermana se fue, un día como hoy el año pasado. Decirles a todos los que tengan mamás, esposas, hermanas, que las disfruten. Que las disfruten mucho. Porque cuando se van, pues queda un vacío que nadie puede llenar. Felicidades a todas las mamás, felicidades a mis hermanos, que tengan un lindo día pese a los conflictos. Gracias. Atentamente, Caterina, querida Soraya, que también un saludo muy grande.
0: Caterincita, un abrazo grande, felicidades a todas las mamás, a las nuestras que están en el cielo también. ¿Tenemos mensaje de voz?
7: Sarayita, buenos días. Quiero mandar un fuerte abrazo a la gallinita que puso este huevito. A la gallinita María.
0: ¡Qué lindo!
7: Que seas muy feliz, que estés siempre acompañando a todos, sin excepción diré. Y que Diosito siempre te bendiga en todo momento. Gallinita y a todas las gallinas y madres de Bolivia, quiero mandar un fuerte abrazo también en este hermoso día. Te quiero mucho, Sorayita, y feliz Día de la Madre.
0: ¡Eso, huevito querido! ¡Qué lindo mensaje para tu mamita, la gallinita! Buenos miércoles, feliz día a esas maravillosas mujeres que dan tanto y nos cuidan y aman. No creo que la tengas en programación. Si para mí, si es para mi caso, dice mi hermana mayor, yo le pongo Mi Persona Favorita de Alejandro Sanz y Camila Cabello, para ese ser que me hace cada día mejor, ese pequeño niño. Ailey the Surf Mesa dice, las voy a buscar, querida Emilia bandida. Soraya, buen día de Dios, hoy con sentimientos encontrados, mi mamita se fue hace 25 años y aún me hace falta. Elevo una oración al cielo por mi gran mamá. La honro y valoro, agradecida por todo. Amo a mi mamá Emilia, felicidades a mis hermanas, grandes mamás, a todas las mamás del mundo. Por favor, podrías poner el tema de Julio Iglesias, Quijote, en honor a mi mamá. Gracias, saludos, la Marce, Marce querida. Buenos días, Soraya, un saludo a todas. A todas las que tienen su mamá en su vida, ámenla. Dice, la mía está en el cielo, gracias por la vida que me diste, es triste no verte. Atentamente, Hugo Javier. Sí, pues. Muy buenos días, chofera maquinista, a través tuyo hacer llegar un abrazo de oso a las preciosas mamás, en especial a nuestra María René Duchen, dice, a quien la queremos mucho. Por favor, la canción de Queen, We Are The Champions. Saludos desde la Agencia Boliviana de Energía Nuclear. Yael nos escribe. Gracias, querido Yael. Hola, Soraita. Buenos días a todas las mamitas del tren. Pásenla muy bien hoy. Que sea un día bonito. Felicidades a mi mamita María. Asunta Yugra, la adoro, dice. Y ahí están todos en nuestro grupo del tren felicitando a las mamás el día de hoy. Qué lindo, buen día a todos, feliz día de la madre. Piden de Palito Ortega, se parece a mi mamá. La sonrisa de mamá de Palito Ortega. Servando y Florentino, pero cómo olvidar, feliz día de las madres. Esa canción la dediqué a mi mamá que vive en mi corazón. I miss you, mom, dice. Felicidades a las lindas mamitas. Hoy siempre sigan adelante, son únicas. Tenemos un montón de mensajes hoy. Vamos a irlos leyendo a lo largo del programa. Mientras tanto, se va la primerita. Sí, se va la primerita en el tren. Estamos hasta las 9 de la mañana. Aquí está la van.

Son las 7 de la mañana con 28 minutos. Seguimos avanzando en este Día de la Madre aquí en Bolivia. Miércoles 27 de mayo, Día de las Mamitas, Día de las Mamás. Aquí está Black Eyed Peas. ¡Qué linda canción han pedido!

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Arrancamos el enlace informativo. Lo más sobresaliente en información ocurrido en Bolivia y en el mundo. Diputados sancionan la abrogación de la ley de estados de excepción y la remiten al Ejecutivo para su promulgación. En una sesión virtual, la Cámara de Diputados sancionó el proyecto de ley que busca anular la denominada Ley Copa, norma que regula los estados de excepción en Bolivia. Tras su aprobación por más de 2/3, la norma fue remitida al Ejecutivo para su promulgación. Ahora el presidente Rodrigo Paz tiene la potestad de llamar a un estado de excepción y tiene la responsabilidad de asumir acciones inmediatas para restablecer el orden, garantizar el libre tránsito y pacificar Bolivia, dijo el diputado de la Alianza Libre, Rafael López. Su colega del Partido Demócrata Cristiano, Manolo Rojas, también defendió la normativa. La protesta y la huelga están garantizadas. Dejemos de ser tibios. No podemos tolerar este tipo de actos violentos, ni que un militar o un policía sea golpeado. No podemos tolerar que maten jóvenes, sostuvo. Otras asambleístas expresaron su preocupación por la aprobación de esta normativa e incluso propusieron cambios. Tal es el caso de la diputada del PDC, Milka Rojas, quien dijo que la abrogación puede provocar consecuencias legales, al tiempo de sugerir la derogación de algunos artículos y no proceder con la abrogación total de la norma. Sin embargo, otros parlamentarios rechazaron el proyecto de ley. Es como echar gasolina al fuego, eso tenemos que entender. No podemos acallar al pueblo. Yo no voy a abrogar esta ley. Cuando hay un problema, no podemos incitar más con la abrogación, dijo la diputada Sonia Siñani. La Cámara de Diputados aprobó esta norma cuando se cumplieron 26 días, estamos hablando de ayer, de bloqueos y protestas que cercan las principales entradas y puntos de ingreso a La Paz, el departamento más golpeado por el desabastecimiento de alimentos, medicamentos y combustible a causa de los conflictos. Y anoche el presidente Rodrigo Paz ha promulgado la abrogación de la ley de estados de excepción en medio de la crisis de bloqueos. Luego de que la Cámara de Diputados aprobara la ley de abrogación de la Ley 1341, norma que regula los estados de excepción en Bolivia, el presidente Rodrigo Paz promulgó la disposición. La normativa ya fue publicada en la Gaceta Oficial de Bolivia. En el documento también se indica, por tanto, la promulgo para que se tenga y cumpla como la ley del Estado Plurinacional de Bolivia. El presidente Paz promulgó esta norma el martes 26 de mayo, cuando se cumplían 26 días de bloqueos y protestas que cercan los principales puntos de ingreso a La Paz. Las medidas de presión son protagonizadas por grupos afines a Evo Morales, campesinos, maestros rurales, afiliados a la Central Obrera Boliviana, que están alentando a la extrema medida de presión y descartaron ir a un diálogo, por lo menos hasta el momento. En una sesión virtual realizada el martes, la Cámara de Diputados sancionó el proyecto de ley y anoche el presidente la promulgó.

0: Y Lara intenta frenar la abrogación de la norma que regula la declaratoria de estados de excepción mediante un recurso de amparo. El vicepresidente Edman Lara presentó ayer un recurso de amparo contra el presidente de la Cámara de Senadores, Diego Ávila, 48 horas después de la aprobación de este proyecto que abroga la ley 1341 que reglamenta la declaratoria de estados de excepción. El Senado aprobó el pasado domingo 24 el proyecto de ley que abroga la norma, la cual entró en vigencia en octubre del 2020. Y la vicepresidencia ha confirmado que el recurso fue presentado con el propósito de dejar sin efecto la abrogación de la ley 1341. Bolivia se alista para el Consejo Económico y Social convocado para este miércoles, mientras los bloqueos persisten en las carreteras. Bolivia se alista para la instalación del Consejo Económico y Social, un encuentro previsto a las 10 de la mañana en la Casa Grande del Pueblo, en medio de una ola de bloqueos y protestas que se extienden por casi 4 semanas. Desde el Ejecutivo, el vocero presidencial José Luis Gálvez sostuvo que diferentes sectores y organizaciones han confirmado su participación. Según el gobierno, el Consejo buscará definir su funcionamiento, agenda y prioridades nacionales, además de ordenar proyectos de cooperación internacional, contemplando un mecanismo institucional para promover el diálogo franco, las consultas previas y plurales en espacios para los intercambios necesarios. Estamos conformando el Consejo Económico y Social para convocar a todos los que quieran participar y construir gobierno conjunto, con un trabajo mensual para explicar las cosas de forma directa. No queremos que se distorsione la necesidad de los bolivianos y bolivianas, por lo que actuaremos de manera transparente, sin secretos y sin dar lugar a malintencionados, dijo al respecto el presidente Rodrigo Paz. Mientras tanto, la situación de los bloqueos persiste en diferentes rutas y, según el mapa de transitabilidad de la ABC, hay más de 60 puntos con piquetes en la red vial fundamental. Desesperados por el perjuicio de 26 días de bloqueos y la convulsión social, 4 sectores exigen soluciones al gobierno. Los gremiales, choferes, panificadores y médicos en La Paz manifiestan su malestar por los bloqueos, enfrentamientos en las calles y marchas. Exigen respuestas debido a que 26 días de conflicto, con hoy son 27, han afectado el normal desarrollo de sus actividades, a lo que se suma el desabastecimiento y el alza de los precios de los productos de la canasta familiar. Y pese a la escasez y los bloqueos que golpean a La Paz, artesanos y emprendedores están buscando alegrar a mamá en su día. Pese a la escasez de productos y los bloqueos que afectan el departamento de La Paz, comerciantes, artesanos y emprendedores continúan realizando esfuerzos para ofrecer regalos y detalles por el Día de la Madre. Entre largas filas en las pastelerías y la venta de productos artesanales, las familias paseñas y alteñas buscan mantener viva la tradición de homenajear a mamá en medio de la crisis social y económica que atraviesa el país. Los choferes del Departamento de La Paz han declarado paro indefinido a partir de las 0 horas de hoy miércoles. Sí, por si acaso es paro indefinido, no solamente va a ser hoy día. Los choferes del Departamento de La Paz determinaron en un ampliado del sector declarar un paro indefinido movilizado debido a que el gobierno nacional no cumplió con los compromisos asumidos, entre ellos la distribución de combustible de buena calidad y el resarcimiento por los daños provocados a la gasolina de mala calidad, entre otras demandas. En la resolución del ampliado se sostiene que en el Departamento de La Paz se ha generado una situación crítica que afecta a toda la población. Se registra una grave falta de suministro de carburantes, gasolina y diésel, derivada de los bloqueos y movilizaciones que se han desarrollado en distintos puntos. Un bloqueo contra el bloqueo, no sé hasta qué punto esto es positivo, pero bueno, ¿qué le vamos a hacer? Y los panificadores advierten posible suspensión en la elaboración del pan por falta de insumos. El dirigente de los panificadores, Fernando Chambi, informó que tras más de 3 semanas de movilizaciones y bloqueos de carreteras en el país, el sector atraviesa una situación crítica debido a la escasez de insumos necesarios para elaboración del pan de batalla. Chambi expresó su preocupación por la posibilidad de no poder continuar abasteciendo este producto básico a las ciudades de La Paz y El Alto y señaló que desde hoy varios hornos podrían suspender la producción debido a la falta de combustible y al incremento considerable en el costo de las materias primas. Son las 7:46.
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0: Asofar advierte riesgo para miles de pacientes por desabastecimiento de medicamentos y pide al gobierno la habilitación de transporte aéreo. La población boliviana necesita soluciones inmediatas. Cada día de retraso incrementa el riesgo de abastecimiento y pone en peligro la vida de miles de pacientes. Con esas palabras, la Asociación Nacional de Representantes Importadores y Distribuidores de Fármacos, ASOFAR, alerta sobre el inminente desabastecimiento de medicamentos, insumos, reactivos y equipos médicos en el sistema de salud del país, a raíz de los bloqueos de carreteras que afectan el transporte y la distribución de productos esenciales. La primera dama convoca la solidaridad para apoyar a las familias afectadas por conflictos en La Paz y El Alto. Hoy el país necesita demostrar su mayor fortaleza, la solidaridad de su gente y el apoyo a quienes más lo necesitan, expresó María Elena Urquidi, asegurando que este es el momento de unir esfuerzos y brindar esperanza a las familias bolivianas afectadas por la crisis social y económica. Descontento por los bloqueos, los gremiales se han movilizado con banderas blancas y los choferes interrumpen rutas en el centro paseño. Los cortes de vía ya generan expresiones de descontento en la urbe. Ayer martes, gremiales marcharon por el centro de la ciudad con banderas blancas y mensajes contra los bloqueos. En tanto, los choferes realizaron cortes de vía en cercanías a las estaciones de servicio y en otros puntos del centro de la ciudad ante la falta de combustible. La justicia instruye abrir corredores humanitarios y dispone que el bloqueo absoluto no está protegido por el derecho a la protesta. Mediante una resolución constitucional, la 149/2026, la Sala Constitucional Segunda del Tribunal Departamental de Justicia de La Paz instruyó a las organizaciones sociales en conflicto evitar los bloqueos absolutos y abrir corredores humanitarios, en tanto que al Ministerio de Gobierno le ordenó restablecer la transitabilidad mínima en las carreteras. La resolución constitucional, que tiene mandato vinculante y prevé responsabilidades penales por su incumplimiento, se da en medio de un duro bloqueo de caminos que está en su cuarta semana, dejando sin alimentos, insumos médicos y carburantes a la ciudad de La Paz y El Alto, dos de las ciudades más golpeadas por la medida que exige la renuncia del presidente. La tutela concedida por una acción popular establece que el bloqueo absoluto de caminos, puentes y vías estratégicas, entendido como cierre total, prolongado y violento de servicios esenciales, no se encuentra protegido por el derecho a la protesta social cuando impide o restringe gravemente la salud.

También les ordenó la obligación constitucional de dialogar de buena fe, a la que se rehusaron desde la dirigencia que alienta la protesta prolongada y golpea fundamentalmente a la paz y el alto. Grupos afines a Morales, campesinos, maestros rurales y afiliados a la COP, alientan la extrema medida de presión y descartan ir a un diálogo, por lo menos hasta el momento. Morales exigió abiertamente la dimisión de paz y convocar elecciones en 90 días. Y tras el anuncio de paz de bajarse el sueldo, Lara no dijo absolutamente nada, no emitió ningún pronunciamiento y legisladores aún no dan muestras de replicar la medida. El lunes, durante la celebración del Grito Libertario en Chuquisaca, el presidente Rodrigo Paz anunció que él y su gabinete ministerial decidieron rebajarse el sueldo en un 50%. Ante esto, el vicepresidente Edman Lara, que también forma parte del Ejecutivo, no emitió ningún pronunciamiento sobre el tema y los parlamentarios de la Asamblea Legislativa Plurinacional, incluido Nilton Condori, no dan muestras de replicar la medida. Bloqueadores agreden a conductores atrapados en carreteras, prohíben atender a un enfermo y apedrean una camioneta que llevaba ayuda. El presidente del Transporte Pesado Internacional, Marcelo Cruz, anunció que pedirá ayuda a la Cruz Roja Internacional porque en el país la Defensoría del Pueblo defiende a los bloqueadores, quienes no respetan los derechos fundamentales de las personas, y manifestó que la Cruz Roja de Bolivia no tiene predisposición de prestarles ayuda. Conductores que permanecen atrapados en las carreteras que vinculan al Departamento de La Paz y comunican al país con Chile y Perú siguen siendo víctimas de las agresiones de los campesinos que en las últimas horas prohibieron que un hospital le preste atención a uno de ellos, quien se encontraba descompensado y fue abandonado en el lugar. Los bloqueos en el Alto se debilitan, dice este informe. En Río Seco despeja y vehículos circulan sin disco. Los bloqueos en el Alto se debilitan. Este martes, vecinos levantaron las piedras que entorpecían el paso en uno de los puntos más conflictivos, Río Seco, que se ha mantenido bloqueado hace más de 10 días. La circulación de vehículos se ha normalizado por el sector, pero los minibuses transitan sin discos para evitar represalias. Y la policía ha liberado la vía en Parotani, ruta a Oruro, y los bloqueadores han respondido con dinamita. Un contingente policial ejecutó desde las 8 de la mañana de ayer, un operativo para despejar la vía en Parotani en la carretera Cochabamba-Oruro, objetivo que se cumplió para permitir el paso de motorizados en este punto. YPFB ha despachado 1.1 millones de litros de gasolina y 50.000 garrafas de GLP para La Paz y El Alto. YPFB, a través de su distrito comercial en La Paz, despachó 1.100.000 litros, sí, 1.100.000 litros de gasolina y 50.000 garrafas de gas licuado de petróleo destinados al abastecimiento en las ciudades de La Paz y El Alto. Santa Cruz abre una ruta para desactivar los bloqueos con acuerdos parciales. El diálogo de anoche evitó la movilización cívica para desbloquear por la fuerza, pero el conflicto persiste en la ruta al Beni, mientras productores de los valles alertan pérdidas y la escasez de insumos médicos. El cabildeo se mantiene el día de hoy, dice el periódico El Deber. Los hospitales en La Paz están con 72 horas de oxígeno y 123 unidades de sangre. La emergencia sanitaria obligó a una reducción y una reunión en el COE. El Colegio Médico de Bolivia confirmó que 4 personas perdieron la vida por falta de atención. Los bloqueos obligan a reducir las comidas y realizar compras al fiado. El cerco prolongado agrava la situación económica de los comerciantes y trabajadores informales de La Paz y El Alto. El encarecimiento de los alimentos, la caída de ingresos obligan a muchas familias a cerrar puestos o a endeudarse. En el inicio de la cuarta semana de bloqueos en las ciudades de La Paz y El Alto, comerciantes y vendedoras informales, trabajadores que dependen del ingreso diario, se encuentran ante alimentos cada vez más caros, una caída de ventas y deudas acumuladas. Muchos se ven obligados a reducir sus comidas, comprar al fiado o vender a pérdida para sobrevivir.

0: usan el cobro de deudas en los bancos por las dificultades económicas que enfrenta el Departamento de la Paz ante los conflictos. Demandan que su exigencia sea considerada hasta que los conflictos se solucionen. Y en otras noticias, el capo del PCC saltó a la fama por secuestrar a un avión en Brasil y ha sido detenido en Bolivia. Gerson Palermo, considerado como uno de los líderes del primer comando capital, fue capturado en Santa Cruz durante una operación de la Fuerza Especial de Lucha contra el Narcotráfico, en base a información recibida por sus pares en Brasil. La Central Obrera Boliviana, mientras, bueno, el país está sufriendo, ellos siguen convocando a marchas nacionales de mujeres con cacerolas vacías. La COP convocó para este miércoles a una gran marcha nacional de cacerolas vacías, movilización que se realizará en los 9 departamentos, bajo la consigna Mujeres por la Vida y la Justicia en medio de la crisis social y los bloqueos que afectan en distintas regiones. Deberían autobloquearse estos señores, claro, porque si hay cacerolas vacías es por culpa de ellos. Fedencomín Oruro cuestiona a la COP por utilizar a las organizaciones campesinas y le exige trabajar por todos los sectores del país. La Federación Nacional de Cooperativas Mineras Fedencomín de Oruro cuestiona a la COP por movilizar a los sectores campesinos en beneficio de unos cuantos sectores. Exigió el ente obrero trabajar en una nueva política para ayudar a todas las organizaciones del país. Y están indagando un video en el que aparece un grupo irregular armado que amenaza a la policía y a las Fuerzas Armadas. La policía activó una investigación para evaluar la posible apertura de una acción penal contra un grupo irregular armado que habría emitido amenazas contra las fuerzas del orden. El director nacional de la Fuerza Especial de Lucha contra el Crimen, coronel Marcelo Sánchez, informó que se tomó conocimiento del caso, el cual comenzó a circular en redes sociales. Estamos trabajando a objeto de establecer la veracidad de estos videos y ver si corresponde o no la apertura de una acción investigativa, toda vez aún que continúan trabajando en este extremo, afirmó. Son las 7 de la mañana con 57 minutos.
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0: Irán califica ataques de Estados Unidos como una muestra de mala fe y comienza a restablecer el Internet. Irán calificó el martes los ataques más recientes de Estados Unidos como una señal de mala fe y falta de fiabilidad, mientras continúan las negociaciones hacia un posible acuerdo para poner fin a la guerra. Al mismo tiempo, la República Islámica comenzó a restablecer el acceso a Internet tras uno de los cortes a nivel nacional más prolongados jamás registrados. Estados Unidos ha deportado a miles de cubanos y venezolanos que quedaron en peligro en México, dice Human Rights Watch. El gobierno de Trump ha deportado a casi 13.000 cubanos, venezolanos y personas de otras nacionalidades a México, donde son vulnerables a la violencia de los cárteles en un país desconocido, según un informe de Human Rights Watch publicado el día de hoy. El campamento de desplazados en Congo combaten el ébola con arena y avena, sin agua. En un campamento para 10.000 desplazados en Bunia, una ciudad del epicentro del brote de ébola en el este de la República Democrática del Congo, hay un único punto de lavado de manos y un termómetro infrarrojo para combatir la epidemia. Los responsables del complejo dicen que aconsejan a los residentes que se laven las manos antes de comer, con jabón para los afortunados que lo tienen. Para el resto, el consejo es usar avena o arena. Ucrania lanzó ataques con drones y misiles en instalaciones clave de varias regiones de Rusia y Crimea. Ucrania atacó este miércoles con drones la terminal portuaria de la ciudad de Tuapse, a orillas del Mar Negro, provocando un incendio en la refinería local, según informaron las autoridades locales. El incidente que no dejó víctimas fue atribuido a la caída de fragmentos de un dron en el territorio portuario. Israel abatió a Mohamed Odeh, el nuevo líder militar del grupo terrorista Hamas en la Franja de Gaza. El ejército israelí y el ministro de Defensa Israel Katz confirmaron este miércoles en un comunicado publicado en la red X la muerte de Mohamed Odeh, nuevo comandante del ala militar de Hamas en Gaza, tras un ataque israelí en la ciudad. Katz afirmó que además Israel avanzará en sus objetivos de expulsar a Hamas del poder e impulsar un nuevo plan de inmigración voluntaria desde la franja. 8 de la mañana, 00 minutos.
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James Ingram, Someone Like You. Son las 8 de la mañana con 10 minutos. Amores, que vivan las mamás, que vivan las mamitas. Gracias a ellas estamos aquí. Y pues el ciclo se va repitiendo cada vez que va pasando el tiempo. La vida es maravillosa, como dice esta canción. Aquí está Black con Wonderful Life. Sí, hoy día tenemos programa especial, así que si quieren decirle algo a mamá, pues escriban, no hay problema, voy a estar leyendo los mensajes. 752-20202. ¡Feliz día, mamitas! ¡Feliz día, queridas mamás! Queridas y amadas, entrañables mamás.

La vida es maravillosa gracias, gracias a ellas, gracias a las mamás. ¿Sí? Black con Wonderful Life. Dice, buen día, Soraya. Sé que no es usual poner temas románticos ni tristones, pero quería pedirte Te Extraño de Luis Miguel para recordar a mis amadas mamis que ya partieron. Muchas gracias. Excelente día a todas las mamás. Andrés nos escribe. Sí, pues, Andrés, grave es poner lentejas. Nos vamos a este, sí. Y ahorita, no, creo que no, sí. Necesitamos otra energía hoy día, sí, otra energía. Aquí está Kool & The Gang, Miss Led. Para todas las mamás el día de hoy. Tanita ha pedido esta canción.

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3: Cool and the Gang con Miss Led aquí en la radio. Son las 8 de la mañana con 20 minutos. Sí, ¿saben qué? Vamos a tratar de cambiar la energía hoy día. Quisiera que nos manden mensajitos al 752-20202 felicitando a sus mamis y a colocar las canciones que a ellas les hacían felices, sí, que las hacía bailar, que les gustaban. Buen día, Soraita. Qué buen tema el de Blanco. Un saludo a mi esposa Lisette y a mis hijos Zdenka, Gael, Monzón, Ali, dice el mensaje. Buenos días, quiero desearle un feliz día a mi mamá Shirley, que es mamá también de dos cachorros. La valoro mucho y la quiero mucho, ya que también hace el papel de papá. También felicitar a todas las mamás del grupo. Quisiera la canción de ABBA, Super Trooper, ya que se la dedico a mi mamita, dice. ¡Qué lindo! Soraita, buen día, dice, felicitarte por ser la mamá. ¡Ay, qué lindo! Felicitarte por ser la mamá de este gran grupo del tren, por preocuparte para que la pasemos bien en las malas. Nos alegras día a día. También saludar a todas las mamás del grupo, de mi linda institución de la Caja Nacional, mi jefita Sabi, y a todas las mamás del mundo. Gracias al ser más maravilloso. Gracias, soy Edson. Gracias, Edson. ¡Qué mensaje más bonito! Yo seré la madre de todos los vicios. ¡Qué increíble! Bueno, ¿saben qué? Había una canción que le encantaba a mi madre, sí, y es esta. Esta canción se va para el cielo, sí. Aquí está Donna Summer con Lucky. Para que todos bailemos al ritmo de la música de La Paz Media en los 96.7 del dial y en este Día de la Madre. Mímenmelas mucho a las mamás, por favor, hoy día. Mímenmelas todos los días. Las amamos mucho, con todo el corazón.

canción. Mi querida Nanay, chofera maquinista Zoraita, te escribe Daniela Digital Girl. En este día en especial quiero felicitar a todas las mamitas del tren, que Dios las bendiga siempre. Abrazo a todas las bellas mamitas. Por favor, quisiera pedirte el tema de las Spice Girls. Mamá, ese tema le gusta a mi querida mamá. Dice bendiciones, Zoraita. Muy bien. También nos han pedido esta de ABBA, Super Trooper. Son las 8:26. Arriba, mamás. Arriba, mamitas. Que siempre sean felices. Que siempre, siempre estén llenas de alegría. Ustedes nos dan tanto amor. ¿Cómo no devolverles todos los días del año?

0: todos del tren, felicitar a todas las mamás, también a las mamacitas, que también van a ser mamás. Y hay mamás que son bien mamacitas también. Saludos a todas esas lindas, bellas mujeres que tienen el honor y el orgullo de ser mamás. Hay otras que son naturalmente mamás, hay otras que son mamás porque el destino les ha puesto la misión de educar y criar a otros niños. Esas también son bien valoradas. Todo tipo de mamás, a todos, a todas. Decirle a mi mamita en el cielo que la extraño mucho y que, la verdad, me hace mucha falta. A mí y a mis hermanos, mis sobrinos y a todos sus nietos que tiene. Y no, pues, a ver, un temita, Maelón. Quiero, a mi mamá le gustaba, pues, de la onda más, ¿cómo le digo? Loving Darks, Los Signos. De esa onda, era mi viejita linda. Hasta un poco de cumbierita. Pero le gustaban los buenos clásicos, a ver, algo de, ¿cómo se dice? De Chichicato, de Modern Talking. A gusto del público, si se puede, le meten para que muevan los huesitos, los holkers también. Todo. Les saludo a su amigo Machero de los Fieros desde Vinotinto. Y no, pues, solo ahí te he mandado una sugerencia para que lo pongas en el referendo. Ojalá que lo pongas. Nos vemos. Chao, chao.
1: Marcelito. ¡Ay, qué lindo, qué lindo! Soraita, nuevamente, buen día. Quiero desearle a mi mamá Julia en este Día Especial de las Madres, a mi esposa Marta, de parte de mis hijos Carlos y Franco, a mis cuñadas Mónica, Adelia y Gladys, dice, también a todas las mamás del Tren de las 7. Si se puede ingresar todavía la canción de Earth, Wind and Fire, September, saludos de Nando. Tenemos mensajito de voz, a ver.
2: Raidita, bueno, buen día de Dios. Mi nombre es Patricia Taboada Calderón y te estoy llamando desde las 6 de agosto desde la Galería Postel. Pues quiero saludar a mi señora mamá, Rosa Calderón de Taboada. Realmente que ha hecho de papá y mamá al mismo tiempo y nos ha sacado a sus tres hijas profesionales. Realmente es una mujer admirable. Nos sentimos bendecidas, Patricia, Tania y Zulma, sus nietos, nietas, sus yernos, yernas, bendecidas por tener la calidad de mamá que Dios nos ha bendecido. Es un regalo realmente increíble. Lo mejor que puede tener un ser humano, tener una mamá como la que tenemos nosotras. Para mi querida mamita Rosita, como la llamamos con cariño, todo lo mejor y agradecerle eternamente por todo lo que ha dado por nosotros. Sé que Dios la bendice con salud, con una calidad de vida que le damos y estamos orgullosas de tener la mamá que tenemos. También quiero saludar a las promociones del Colegio Henri de la Chevalerie, a todas las mamás, en especial a las promociones 83 y 82. También saludar a mis primas, cuñadas, tías, comadres y también muy en especial a las que ya se fueron, están en el cielo, que sé que desde allá nos cuidan, nos guían y nos conducen por un buen camino, con la bendición de Dios. Y para ti, Zoraidita, que realmente eres la mamá de todo este tren que tenemos aquí en la FM La Paz, gracias por el cariño, gracias por todo, sigue adelante, y te queremos mucho todos los televidentes, en especial aquí la Patricia Taboada Calderón, desde la Galería Postel. Un abrazo grande, felicidades, queridas mamás.
1: Qué linda, gracias Patti, felicidades a ti también. Aquí están las Spice Girls. Mama.

0: buenos días, Soraya. Antes que nada, agradecer a Dios por un día más de vida y mandar dos abrazos de oso hasta el cielo a mi querida mamá Victoria Jurado y para mi querida suegra mamá Conchita. Una felicitación para todas las mamás del mundo y para las del tren. A mi hermana Mary Alarcón, Miriam Bustamante, mis hermanas, mis cuñadas, Juli Conde y Elvira Conde. Atentamente, la Claudia. Gracias, Claudita. ¿Tenemos mensaje de voz?
1: Buenos días, Soraya querida, bendiciones. Que ante todo que Dios ilumine Bolivia, que estos problemas pasen ya, de alguna manera haya una solución, pero no sabemos cuándo. Pero bueno, ante todo, gracias por alegrarnos el día siempre. Soraya querida, te queremos mucho, mucho, mucho. Y bueno, feliz Día de la Madre. Feliz de todo corazón a todas las mamás de esta gran familia que es el tren de las 7, a los Forever también, ¿no? Ahí estoy yo, en el Forever estoy. Bueno, hablar con todo mi cariño, que la pasen bien, pese a esta situación a la que estamos pasando, ante todo la paz, pero por un momento va a pasar, eso sí. Un abrazo con todo mi cariño y mi corazón, y un tema de Ava chiquitita. Me recuerda a mi mamá, que cuando era muy pequeña yo, ella cantaba a su manera, y un abrazo al cielo a mi mamita, que Dios me la bendiga siempre, que de todo corazón, estando o no estando, la valoro mucho, estando ella viva la valoré mucho, y ahora que no está, aún me hace mucha falta. Y bueno, que todo se solucione, ¿no? Y un abrazo con todo mi cariño, pasen un lindo día, mamás, del tren de las 7. Gracias, señorita querida, eres la mejor, eres la única, nuestra pasajera, nuestra chofera del tren de las 7. Gracias, gracias. Atentamente, tu amiga Champions.
0: Hermana querida, un abrazo, mi querida Champions. Amores, nos vamos a la pausa. Enseguida vuelvo con más mensajes, con más musiquita, aquí en el tren de las 7. Tenemos mensajes súper importantes a continuación.
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0: Loving Darks. Buen día, Soraya. Mi madre ya se encuentra en el cielo, dice, hace varios años. A ella le gustaba la canción de Salvatore Adamo, Mis manos en tu cintura. ¡Ay, qué linda canción! Saludos a todas las madres del grupo del tren desde la heladera de Tarija. Un saludo cordial. Elmer nos escribe. Querido Elmer, un abrazo. Buen día, super chofera Nanay. Felicidades a todas las mamás. Por favor, pedirte el tema que le gustaba. Ella bailaba. María, sopa de caracol, dice, de la banda blanca. Abrazo gigante, mamá. Saludos de parte de Jerry. ¡Qué lindo, Jerry! ¿Tenemos mensaje de voz?
1: Buenos días, Soreita. Buenos días, grupo. Poderoso grupo del Tren de las 7. A todas las mamás les deseo muchas felicidades hoy en su día. Hoy y siempre, no solamente por hoy día, es Día de la Madre, sino todos los días, porque ellas siempre están con nosotros en los buenos momentos, en los malos momentos, en todas nuestras alegrías. Nos cuidan siempre, siempre nos están llamando, nos preguntan, si no, siempre hay un jalón de orejas, pero no lo hacen por ser malas, sino porque nos quiere bastante. Sí, saludos a todos, a mis abuelitas, también que sigan viva con nosotros, a mi mamá Berta. Que tú paseo muy bien junto a mi hermana Jacqueline y cuida a todos, también en los grupos, a Natania, a Terzi, Mamá Sur y otros amigos que tienen tantos nombres que son, pero son todas lindas mamás, a meterle ganas y también a las futuras mamás. Ya le va a llegar su hora y van a ser lindas madres que se van a dar todo al 100% por sus hijos. Sí, también ustedes son el complemento para una familia, para llevarse adelante. Sí, así que una cancioncita, si puedes, Orellita, de Parito Ortega, hay una canción para la solista de mamá o para mi mamá, no me acuerdo. Ay, pero esa canción, por favor, si puede ser, sí, de parte de tu amigo Juan Marcelo Quiroga Rojas, tu guardaespaldas siempre, bien, te quiero, te estimo. Y te quiero mucho, atentamente yo. Chao, amigos, amigas.
0: Marcelito, un abrazo grande. Muchas gracias, Soraita, por poner mi canción. La mamá de todos del tren, Daniela, de Digital Girl. Gracias, Mamiri. Chunquitui, por favor, desear a todas las mamacitas del tren y a las KO, muchas felicidades. Desearles un hermoso día de corazón, dice nuestro querido Alvarex. Muy bien, Alvarex. Buen día de Dios, querida Soraya. En este día tan especial quisiera enviar un abrazo grande hasta el cielo a mi mamita Andrea, que desde ahí sigue cuidando a su familia, y también felicitar a mi querida hija Vanessa, que pronto será mamá, dice. Un abrazo grande, la amo con toda mi alma. Lucía de Vino Tinto, gracias, Lucía. Hoy día con programa especial, estamos por el Día de las Mamás.
2: 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Chuco Paloma, un saludo y un abrazo grande a todas las mamás de este grupo, a todas las mamás del mundo, porque lo más cercano a Dios es una mamá. Chuco Paloma, saludos a todas las guaguitas del tren y abracen a sus mamitas y a los que tienen a sus mamitas en el cielo. Un abrazote. Mamita, te extraño mucho. El abuelo Toto, desde La Paz.
0: Muy bien, abuelo Toto, qué lindo mensaje. Lo más cercano al cielo es una mamá. Me encantó. Buen día, Soraya, un tema para mi mamá. Gracias, aún me acompaña. Dice, quiero dedicarle Let It Be de los Beatles. Siempre cantaba esa canción corriendo en la casa, dice, atentamente Lisette. Muy bien. Buen día, por favor, un saludo a mi esposa Carmen Vizcarra en el Día de la Madre. Que Dios la bendiga siempre, dice Marco, nos escribe. Gracias, Marquito.

0: 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Señoras y señores, 8:44 llega el referéndum musical. 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
0: Amores, esta es la versión, la opción, sí, número uno. Aquí está Chicago. Street Player. Esta es la 1.

para las mamás rockeras, la opción número 3. Sí, aquí está Bon Jovi. Para mantener la fe, para nunca perderla. Keep the faith. Amores, esta es la 3.

0: 7:52, 20:202. Familia bonita del Tren de las 7, muy buen día toditits. Primeramente un beso inmenso a mi mamita hermosa que está en el cielo, Filomena Álvarez. Mil felicidades a todas las mamás bellas del tren y a las mamacitas como tú, mi nanaycita hermosa, dice. Ay, y a los papás que hacen de mamá. Les deseo todo lo mejor en su día. Cariñosos saludos para toditits. Atentamente, la Sonia. Gracias, querida Sonia. Un abrazo.
1: Keep the faith.
0: A mantener la fe, a no perderla nunca, sí. Kamisaki, mi linda chofera, mamacita Soraya, dice. Felicidades a nuestras mamitas que están en el cielo, a todas las mamás y mamacitas del tren. Hoy no hay salteña, el pollo está caro, dice. Mi botachón es por la Douglas. Atentamente, Betty Ciña, la norteña. Anotamos el voto de la Betty Ciña. Postdata, hay otra frase de Mafalda. Hay más problemólogos que solucionólogos, pero ¿qué vamos a hacer? Dice. A papachos, besitos para todits. Bendiciones, gracias, mamirri. Feliz día a todas las mamás, nanayes. Felicitar a mi hija Lisette, que ya va a ser mamá, dice. La Douglas, porfa. Mi hermosa nanay, la Patilú, nos escribe. Buenos días, querida Soraya. Decirte que escuchaba en Bolivia y ahora aún sigo aquí en Madrid. Quiero hacerle

0: Número 3. Y a mi querida familia del tren, muchas bendiciones y fuerza para seguir adelante. Diosito nos proteja y bendiga. Gracias, Dani. Hola, Soraita. Saludos a todos los viajeros del tren. Elijo la opción número 1. Felicitar a todas las mamás de Bolivia, en especial a mis hermanas Helen, Malena y Janet, dice. Abrazos de parte de la Mari. Muy bien, Mari. Buen día, querida Soraya. Saludos a todos los pasajeros del tren de las 7, en especial a las mamás, que pasen un fabuloso día. Por favor, la opción número 2. Gracias, un abrazo al cielo a mi mamita. Cuánta falta me hace, no hay día que no la recuerde. Te amo, mamita, dice la Jime. Querida Soraya, mi voto es para la opción número 3, Lucía de Vino Tinto. Gracias, un abrazo grande y feliz Día de la Madre a todas las mamás bolivianas. Que Dios las bendiga. Gracias, Lucía, un abrazo. Buenos días, mi voto es para la número 2, Cintia nos escribe. Gracias, querida Cintia, un abrazote. Tenemos otro mensaje. Buen día, dice, buen día. De nuevo, Soraya, opción número 3. Tarija histórica y cultural festeja a las madres en su día. Al cielo va este saludo a mi viejita querida desde el vagón del sur. Saludos de parte de Elmer. Gracias, Elmer. Buenas, buenas, mi hermosa chofera maquinista Chuchu. Hoy ombligo de semana, voy a votar por la opción número 3. Atentamente, Ronald desde Cochabamba. Posdata, feliz día, mamá, hasta donde estés, dice, te mando un abrazo grande, te extraño demasiado, dice. Buenos días, querida Soraya, feliz día a todas las mamás, en especial a mi mamá María, mi suegra Juana, mi esposa Jackie, Dios siempre las bendiga, son las mejores mamás. Por favor, la opción número 2. Saludos, Rodri, desde la papelería J. Yere en Alto San Pedro. Tenemos, te mando mi botachón, dice el Alvarex, a ver. A ver, a ver, a ver, está cargando, ahí va.
1: Buen día, Dios. Buen día, Dios, a todas las mamás, a las mamacitas, a las chuncos, a las mamás. A todas las, ¿no? Mamiris. Saludos a todas las mamacitas del lindo tren. Para todas. Besos para vos también, para todos. Pero hay una especial, muy, muy, muy especial. Es a mi mamá, obviamente, a mi hijita, a la Hanna, a la mamá de mis hijitos, ¿ah? A todas las mamases, pero la más especial es a mi santa mamacita que está en el cielo y yo sé que está a mi lado, si no estoy jodido, ¿no? A mi abuelita, que le mando muchos besos, a mi tía Tere también. Mamita, la chica, te voy, la chica, voy a botar, vos sabes que hay que botar con reja o con ventanas porque la culpable es el narco.
0: Ay, mi Alvarex. Feliz Día de la Madre, dice. Hay amores que marcan para toda la vida. Por eso siempre llevaré la marca de algún chancletazo que me enderezó el día. ¡Feliz día, mamá! ¡Qué bonito! Mi voto por la opción número 3, querida Soraita. Dios nos cuide y mil felicidades a todas las mamás y a las nuestras hasta el cielo. Cariños, Tania. Gracias, Tanita. Mensaje de voz.
2: Hola, ¿cómo estás? Muy buen día, Soraita. Mandar un gran, gran saludo a todas las mamás de FM La Paz, de tu excelente programa. Y en especial a mi mamá María. Darle un gran, gran abracito, ¿no? En esta oportunidad nos vamos por la opción número 2. Que tengas un excelente día. Y para todas las mamás, un abrazo fraterno y grande, ¿no? Para todas. Y a todas mis compañeras de acá, del piso 1 de verificación documental, las que son mamás, un abrazo enorme, ¿no? Aunque con o sin pollo, pero igual. Mil felicidades. Chocho, Soraita, que tengas un excelente día. Atentamente, Mauri.
0: Mauri del Banco Visa. A todas las mamás del Banco Visa, un abrazo. Mamá, dices, una palabra muy corta para alguien tan grande. ¡Qué lindo, qué lindo! Keep the faith. La versión 1, por favor, un abrazo al cielo a mi mamita, dice. A tu mamita, dice Soraita, gracias. Mis nanay, nanays, que pasen un bonito día. Atentamente, tu amiga Champions. Hermanita querida, también para la tuya, un abrazo. Ay, buenos días, Soraya. Feliz Día de la Madre y a todas las madres del mundo, mi amor.

0: Y voto por la número uno. Atentamente, Gustavo. Gracias, Gustavito. Feliz Día de las Madres a todas todititas del tren, que la pasen bien, con abrazos, cariños y sonrisas. Abrazos a todas. Atentamente, la Vir, que vota por la número uno. Buenos días, querida Zoraita. Quiero mandar hasta el cielo un abrazo a mi mamita María. Voto por la uno. La Dolly nos escribe. Votamos por la 3. Saludos de Dagner. ¡Qué lindo! Seguimos con más votaciones el día de hoy. Sí, en el tren de las 7. Buenos días, querida Soraya. Mi voto es por la mamita. Dice, ya es energía cósmica. Saludos a todititas las mamás del grupo del tren. Pepe de Cochabamba nos escribe. ¡Qué lindo, Pepe! Tenemos mensajito de voz.
1: Buen día, Sorayita, y a todos los miembros del tren. Buenos días, feliz Día de la Madre a todas las mamás. Sacamos de algún lado las fuerzas, las energías, la alegría, aunque estemos mal, enfermas, mucha, no sé, Dios nos pone por algo para ser mamás, ¿no? Y las felicito por esa labor a todas las mamás del tren, a todas las mamás que escuchan la radio, y a seguir adelante. También felicitarle a mi mamita, ella se llama Beatriz Rodríguez, viuda de Rosso, y a todas mis tías, mis primas que son mamás, y desearles todo lo mejor, que pasen un hermoso día. Mi voto es para la opción 2. Un abrazo, soy Rayita, buen día.
0: Buen día, felicidades a todas las mamitas hoy en su día. Las amamos con todo el corazón, ¿sí? Voy a leer algunos mensajitos de nuestro grupo del tren. Muy buenos días, querida Soraya, a todos los pasajeros del tren. Feliz Día a las Madres. Que Dios los bendiga y proteja, que la pasen bien. Un abrazo a la distancia. Oliver Choque. Felicidades a los papás que son a toda madre, dice el Toto. Familia bonita del tren de las 7, muy buenos días. Primeramente, un beso inmenso a mi mamita hermosa que está en el cielo, Filomena Álvarez. Mil felicidades a todas las mamás del tren, como a la nanaicita, dice, cariños para todas. Hartos mensajes. Ay, feliz Día de las Mamás del mejor grupo del tren de las 7. Que el Señor le siga regalando la sabiduría, paciencia, coraje para salir siempre adelante y ser esa luz para sus hijitos. Un fuerte abrazo, se los quiere mucho, dice. Para mi mamita hermosa, la extraño mucho cada día que pasa, dice el Ronald. La Trica Tranca debe ganar. Bon Jovi con su banda favorita de mi mamita, dice. Queridas changuitas, changuitos, muchos hacen el papel de mamá. Lo defienden a capa y espada. Días, abuelas, papás, son gente valerosa, ya que el papel de mamá es tan difícil de poder cubrir, dice. Felicidades a todas, a todos aquellos que hacen esa gran divina labor. Sí, es verdad, hay muchos que son mamás. Sí, muchos, muchos que son mamás. Buen día, Super Tren. Feliz día a todas las mamás. Que este día pasen lindo con las bendiciones de Dios. Cariños mil. Buen día de Dios. Sentido homenaje a todas las lindas mamás de este regio grupo musical, de este regio tren musical, dice. Bendiciones, un gran abrazo. Luis Rivera. El teleférico verde muy temprano estaba con una falla técnica, pero ya todo normal, dice. Maravilloso. Buenos días, queridos amigos del tren. Muchas felicidades para todas las mamás de esta gran familia. Que las mimen mucho, mucho hoy. Dice Claudia Medina Celi, muchas felicidades y bendiciones para todas las mamás del grupo. Abrazos, que tengan un lindo día, dice Edson. Buenos días, querida familia del tren. En este día tan especial quiero enviarles bendiciones a todas las hermosas mamitas pasajeras de nuestro querido tren. Que Diosito las bendiga, cuide siempre. Abrazos a todas, a nuestra querida Soraita. Bendiciones, abrazos, la Digital Girl. Buen día de Dios a todos los pasajeros del tren, especialmente para las mamás del grupo. No hay amor más puro, más perfecto, más sincero que el amor de una madre. Felicidades en este día. Abrazo grande para cada una. ¡Luan Lu! Buen día de Dios, pasajeros del tren. Me adhiero y felicito a todas las mamás, mamacitas del grupo. A las esposas de nuestros amigos, muchísimas felicidades. Dios me las cuide, proteja. Felicidades, mamás, dice Beatriz. Amores, nos tenemos que ir. Felicidades a todas las mamás. Que Dios me las bendiga siempre, donde quiera que estén, ya sea en el cielo o acá en la tierra. Gracias por darnos tanto. Gracias por haber forjado estos seres que son unos piojos comparados con ustedes. Pero vamos a procurar honrarla siempre. Feliz día, mamás. Aguante, mamás. A mis queridas mamás de la radio, a nuestra querida María René Duchenne, a Paulita, a Mónica, a todas las mamás de la radio, un abrazo enorme, gigante. ¿Sí? Mamita hermosa, mi Mayita, que estás en el cielo, te amo con todo mi corazón. Siempre, siempre, eternamente. Gracias, amores. Nos vamos con la ganadora hoy día en este referendo musical en el Día de la Madre. Ganaron las mamás rockeras, ¿sí? Que les vaya bien, que Dios me los bendiga, ampare y proteja siempre, en todo momento y en todo lugar. Que les vaya lindo. Son las 9:01. Hasta mañana.

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0: Te doy la hora, es muy importante. Bueno, has llegado tarde porque la has ido a abrazar a tu mamá, lo entiendo. No, no pudiste llegar. Ajá, no hay minibuses. Ajá, qué problema, ¿eh? Tampoco habían flores. Ajá. Tampoco había un chocolatito por ahí, muy caro, muy caro. Bueno, ¿qué te puedo decir? Llevamos 27 días en un conflicto, honestamente, de dudosa justificación. Unos hablan de justificación golpista. Hay otra gente que habla de un conflicto generado y digno de un estudio. A quienes estén en comunicación, les doy un tema de tesis buenazo. El manejo de las fake news y la generación de narrativas, en muchos casos narrativas falsas. A los sociólogos les pido que por favor nos den soluciones a algo que parece muy evidente, que se ha hecho muy evidente en este conflicto: esta no integración del pueblo boliviano. Es increíble ver cómo han habido narrativas que se han instalado, por ejemplo, en el altiplano boliviano, donde se maneja el discurso de, y esto lo maneja el indianismo, ¿no? De ser dueños absolutos de la tierra y que todo lo que es diferente, todo ser que es diferente, es un croata que ha llegado después de la Segunda Guerra Mundial. Alguien me dirá, no, esto es en alusión a algunos personajes cruceños, no sé, ¿eh? Se está manejando. Ayer había, lo destacábamos en una publicación de la radio, donde quiero leer quién, no me acuerdo el nombre del parlamentario, pero manejaba con un odio el concepto de croata asqueroso, manejaba. Y mira, no hay forma en la que te cuente esto sin repetir esas palabras en las que no creo. Pero el tema detrás es que hay una división o una falta de integración del pueblo boliviano tan grande, tan grande, que quién sabe esto pase, esta circunstancia pase, ¿verdad? Finalmente, ayer se ha promulgado la ley que abroga la denominada ley Copa. Está abrogada esa ley. Y ayer veíamos interesante, ¿sabes qué? Yo andaba muy decepcionada con el Parlamento, porque he visto algunas intervenciones parlamentarias que dejaba mucho que desear, ¿no? Pero ayer han habido algunos discursos muy coherentes, muy interesantes. Y, ¿sabes? Ahí uno dice, ok, se abroga la ley Copa. Con esto hay la posibilidad de que se dicte un estado de sitio. Por supuesto, hay gente que ya ha hecho circular todo tipo de narrativas que se crucificarán, etcétera, etcétera. Pero en medio de esto se instalan varias narrativas. A ver, vamos por partes, no quiero desordenarme. Por un lado, aquí me identifican, es el diputado del PDC, Rómulo Vilca, que dice que ningún cara va a seguir arremetiendo en contra de su pueblo y que personalmente, tatán. No lo vamos a difundir entero, yo creo que se amplifica la voz disonante de alguna gente, pero escuché un ratito de esto y ahí viene la tarea para los sociólogos, para los políticos, para los dirigentes, para los padres de familia. A ver, por favor, escucha esto.
1: Hermanos, como autoridad vaya siempre de frente al de mi región, que nunca más queremos estar, no queremos ver muertos, no queremos ver, no quisiéramos ser más corderos de esta élite. Al abrogar esta supuesta ley 1341 nos van a querer meter la bala, pero aquí estoy yo, como diputado aquí, pongo mi cabeza, si quieren hacer lo que me maten a mí, ningún cara asqueroso van a seguir metiendo bala a mi pueblo. Ningún croata, bárbaro, asqueroso van a seguir matando a mi pueblo. porque esta tierra es territorio de nosotros. Este
0: cuando
1: pueblo...
0: se instaló esa narrativa, y aquí viene el cuestionamiento para políticos, líderes sindicales, maestros, padres de familia, ¿qué ha pasado? No hemos hecho la tarea de integrar a nuestro país. Yo sé que en los últimos 20 años sistemáticamente han exacerbado las diferencias para que nos odiemos. Nos odiamos, somos los unos y los otros, nos descalificamos, nos insultamos, nos agredimos, destruimos, como si no todos fuésemos pobres, porque este es un país pobre, como si no todos tuviésemos necesidades, como si no todos tuviésemos hijos, como si no todos necesitásemos salir adelante. En este momento, partíamos con esto del Día de la Madre. Bueno, resulta que era una gran oportunidad para los floricultores. Resulta que era una súper oportunidad para los pequeños y grandes emprendimientos de la gastronomía. Resulta que era una súper oportunidad para los comerciantes. Resulta que era una súper oportunidad para los transportistas, porque la gente va a ir a felicitar a la mamá a la mamá propia y va a ir a felicitar a la mamá de la novia. Entonces, no nos damos cuenta. La vida nos está diciendo que necesitamos aliarnos. Y ahí viene el desafío para los sociólogos, los comunicadores, los líderes, para todos. Nos ha hecho bien la tarea. Y ahora hay que enfocarse en construir puentes. ¿Sabes qué? Para vivir, para convivir, para poder salir adelante. Es increíble y es imperdonable lo que ha pasado. Nos han llenado de odio. ¿Has visto ese video de Chuquisaca? Donde está, por supuesto, no se permite pasar a una ambulancia. Pero no solamente eso, sino que quien está al frente de la ambulancia, y eso que tenemos 4 fallecidos porque no se permitió el paso de la ambulancia, resulta que quien está al frente de la ambulancia dice, por favor, tenemos una persona herida, ¿qué tenemos que hacer? Y la respuesta de los bloqueadores te hace entrar un ras en el cuerpo porque es una indolencia impresionante. Como si tampoco los bloqueadores tuviesen enfermos y necesitasen ser trasladados a un centro médico. A ver, escucha.
2: Las ambulancias, pues, ayuden.
3: Que muera el enfermo.
2: Pucha.
3: Claro, estamos en bloqueo.
2: No, pues es una ambulancia, amigo. Están con emergencia.
3: Tiene que morir.
2: No, pues no es así. Ayuden, pues, tienen algo.
0: Bueno, si no has podido aguzar el oído y escuchar la respuesta, no te la voy a repetir porque de nuevo es amplificar la voz de esta gente que se muestra muy indolente. Entonces hay tarea pendiente. Quiero ver para adelante, quiero ver para el futuro, quiero creer que podemos hablar, que podemos consolidar un sentido de nación, un sentido boliviano. En todos los países hay diferencias. En todos los países hay diferencias. Por supuesto que hay diferencias regionales y más, pero hay una creación de un sentido de nación. Aquí no. Aquí, lamentablemente, no una, muchas personas, una dirigencia que ha tenido muchísimo poder, que ha estado en el gobierno, ha sembrado odio. ¿Cómo se borran 20 años donde todos los días se exacerban las diferencias y te dicen que los otros son inquilinos y resulta que los inquilinos están asentados en las ciudades y que hay que dañarlos? ¿Has visto esas imágenes? Son en el alto, no tengo la zonificación, pero es como un deporte, ¿no? Es como un concurso, ¿quién daña más vidrios? Oye, nuestras escuelas no tienen vidrios, los niños tienen frío, las temperaturas están en bajo cero y resulta que los pocos vidrios que tenemos en las escuelas los jalean los calean y es como una fiesta el que más vidrios rompe. Tampoco así, ¿no? Tampoco así. Deberíamos priorizar la vida porque ni en guerra te impiden el paso de una ambulancia, y aquí sí. Deberíamos entender que no gana el que mata de hambre al otro. Hay gente, sobre todo adultos mayores, que están llorando en las filas y que llegan cuando termina la fila o cuando les toca el turno y resulta que les dan el precio del pollo y no pueden pagar. ¿Esa gente no puede comer? ¿Quién gana en esto? Si 27 días no son suficientes, y no me estoy yendo a lo político, que hay una trama política espantosa, ¿no? Me estoy yendo al humano, desde la solidaridad y la empatía, pasando por el respeto a nuestras escuelas, pasando por priorizar la educación de nuestros hijos, por dar paso a una mujer parturienta, por solidarizarse con alguien que ha sufrido una fractura. Los bloqueadores se hacen la burla de la persona que no puede caminar. Ha pasado en Río Abajo, ha pasado en Lipari. Entonces hay uno dice, hay mucha tarea por delante, hay que hacerla, quiero que me ayudes a saber para adelante, quiero que me ayudes a pensar en que hay que integrarnos, que estamos dolidos en este momento y estamos dolidos todos, por supuesto que sí, pero hay que mirar para adelante. ¿Sabes? La solución política. Complicado, bien complicado. Porque en esta solución política hay muchos intereses ocultos. En esta solución política, ¿cómo es posible que una movilización al final empiece a pedir la renuncia de un presidente electo legítimamente? Cometieron errores, no cometieron errores, son técnicos, no políticos, etcétera, etcétera. Ese es otro asunto. Pero no justifica que hayan bloques que sean reconocidos, que sean cubiertos por la prensa nacional e internacional con un intento descarado de quebrar el proceso democrático. O sea, partamos de eso. Cuando te digo que hay intereses ocultos, hay cosas que llaman la atención. Mira, hay un caso que se llama caso encomienda. Bueno, ¿qué es este caso encomienda? Es un caso, es una investigación que fue iniciada en Trinidad por una encomienda que tenía un pequeño monto, no de 350 pesitos, sino 350 mil bolivianos, que permitió avanzar sobre nuevos elementos vinculados en este caso. Haciendo la historia corta. En Santana de Yacuma, durante una requisa de un vehículo donde se encontraba un sargento del Servicio Aéreo Policial, en el momento de la aprehensión se encontraron tres bolsones, mochilas, con dinero en efectivo, además de un arma de fuego. El vehículo era un Volkswagen, plan, fue secuestrado dentro de este proceso. La requisa se realizó en el aeropuerto José Chávez Suárez de Santana de Yacuma, en presencia de un testigo de actuación. Posteriormente se va encontrando el dinero. A ver, te doy montos. Mochila negra, $121,000 y 648,000 bolivianos. Mochila beige, 252,500 bolivianos y un arma de fuego 9 milímetros. Bolsón celeste, 250,500 bolivianos. Total cuantificado, 1,156,000 bolivianos y $121,000. Un arma de fuego 9 milímetros y un vehículo secuestrado. Bueno, de acuerdo al reporte, 30 mil no tendrían valor legal, encima se falsifican, extremo que también queda bajo verificación. En este caso se confirma algo importante, cuando se activa una alerta, la investigación no se queda en la superficie, se sigue la ruta, se verifica el entorno, se revisan vehículos, se secuestran los elementos vinculados y se pone todo en conocimiento de las autoridades competentes. Bueno, resulta que las investigaciones continúan y hay vínculos y hay absoluta certificación de que el narcotráfico está manejando todo el dinero que quiere por todo el territorio nacional, buscando su perpetuidad o consolidación. Número uno, narcotráfico. Número dos, minería. ¿Sabes quiénes están bloqueando el Ipari? No es la gente, no son los comunarios de Río Abajo. Es la gente, son los mineros de Lillimani, de las faldas de Lillimani. Muy bien. ¿Quiénes están en Vila Vila? Mineros. ¿Quiénes están en Corocoro? Mineros. ¿Quiénes están? Unos de la minería legal del Estado y otros cooperativistas mineros. Entonces, estamos siendo rehenes del narcotráfico, que quiere disputarse espacios, finalmente se lo sacó a Marcet y a otra gente. Por otro lado, la minería legal e ilegal, que quiere beneficios a como dé lugar. Y en medio de esto se posesionan liderazgos sindicales que no sé ya si son campesinos. Entonces, tenemos una trama social bien complicada, de larga data, de separación de la sociedad boliviana. Tenemos hambres políticos impresionantes. Todo mundo apunta a Evo Morales. Mira, saca tus conclusiones. Y paralelamente a esto, tenemos este conflicto económico bien complejo, bien complejo. Porque el narcotráfico y la minería no tienen limitaciones económicas, pueden hacer lo que quieren, y tienen plata, cualquier cantidad de dinero. Y por otro lado, resulta que está la minería. Han corrompido jueces, han corrompido a quien han podido, y quien se opone, quien defiende el medio ambiente, quien quiere pasar, resulta que es agredido, amenazado, en muchos casos secuestrado, en muchos casos. Hay que revisar las noticias y revisar la actualidad. Esa es la Bolivia que hoy conmemora el Día de la Madre. Esa es la Bolivia que hoy está esperanzada en que progrese algún tipo de diálogo. Pero mira, ni en eso nos ponemos de acuerdo, porque por un lado tienes el Consejo Nacional de Política Social, que debiera ser un ente socializador operativo y no una competencia a la Asamblea Plurinacional. Y por otro lado tienes a un vicepresidente que trata de frenar el pronunciamiento de la Asamblea, de la que es cabeza, con un recurso de inconstitucionalidad. Y por otro lado llama a su propio diálogo. Los elementos están sobre la mesa. Gracias por estar con nosotros. 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

0: 9 de la mañana, 35 minutos. No podemos dejar de lado felicitar a las mamás de La Paz Media, a María René, a Gabriela Canales, a Sandra Achacoyo, a la señora Elba del Villar, a Paola Ríos, a toda la gente que estuvo, sí, y que está aún en la radio. Les enviamos un abrazo grande donde quiera que se encuentren, un cariño grande. Feliz Día de la Madre, en una situación no muy agradable, muy tensa, pero hay que verle el lado bueno, que tenemos a mamá al lado, que podemos comunicarnos con ella, que podemos compartir o un café, o un té, o lo que sea, o por lo menos un abrazo, conversar con ella.
1: Un abrazo, escucharlas, escucharlas, Raúl, escucharlas. Cuando una se va poniendo vieja o mayor, resulta que pareciera uno que te invisibilizas y otro que tu voz se apaga, que le van quitando volumen. Te vas invisibilizando, o sea, te vas convirtiendo en un mueble más. Resulta que vas desapareciendo. Y por eso no es hoy, de pronto es mañana, cualquier día. Nada como un abrazo, nada como un darte tiempo, nada como un escucharte, nada como un tener la sensibilidad de darte cuenta que tu mami, si tarda en comer, es porque de pronto le faltan dientes. O si está más lentita, es porque nadie se ha ocupado de ayudarla a caminar. O si resulta que ya está triste y no quiere hacer cosas, es que por mucho tiempo te olvidaste de ella. Si la tienes, disfrútala. Hay mucho amor en ella.
0: Decir un te quiero, ¿no? Cuán importante. La gente que tiene a su mamá aún aquí en este mundo, dele un abrazo, comuníquese con ella, dígale que la quiere, que la extraña, donde quiera que se encuentre. Con la tecnología no hay distancia que pueda separarnos de nuestros seres queridos. Un mensaje, una comunicación. Lamentablemente, la vida es solo de ida, tiene un ciclo, se cierra. No esperemos a que no estén junto a nosotros para recién valorar a nuestra mamá, quien nos dio la vida. Recién querramos hacer un homenaje, querramos ir al cementerio. Muchos lo hacen, pero qué importante es en vida decir cuánto la quieres.
1: En vida, en vida.

0: medio de cuestionamientos, la Asamblea Legislativa Plurinacional finalmente abrogó la ley denominada Eva Copa, Evo Morales, como le dice el doctor Carlos Alarcón, en medio de observaciones, decían un estado de excepción que podría declarar el gobierno con movilizados, con actos vandálicos, y que el gobierno no pueda aprenderlos, no pueda arrestarlos, que marque límites, pero límites absurdos, como decía el doctor Alarcón, que defendió muy bien en la Asamblea Legislativa Plurinacional la abrogación de esta ley. El presidente Rodrigo Paz ya la promulgó, ahora se aguarda, o por lo menos la población está atenta a qué va a ocurrir con esa declaratoria de estado de excepción. Estamos en comunicación con el doctor Jorge Santisteban, siempre es bueno conversar con él y hablar de esta situación que está viviendo el país y esta posible declaratoria de estado de excepción en nuestro país. Doctor Santisteban, gusto verlo y saludarlo, buen día.
1: Para mí también es un gusto saludarlo y también a María René, a usted, Raúl y a toda la audiencia que sigue al programa allá en la Ciudad de La Paz y en el país.
0: Mire, el Departamento de La Paz está viviendo una situación muy difícil, muy complicada, falta de alimentos, imposibilidad de circulación y por si fuera poco, los choferes decidieron una paralización de actividades por tiempo indefinido. ¿Se imagina usted las largas filas en búsqueda de un pollo? No hay combustible, uno va a los mercados y no encuentra los productos de primera necesidad, y si los encuentra, no son de la mejor calidad y con precios muy elevados. Muchos sectores de la población dicen de una vez que se dé un estado de excepción, no con el afán de arremeter contra estos sectores que bloquean que estos arremeten contra la ciudadanía, simplemente de que se retorne al orden, de que la gente pueda transitar con tranquilidad y que nuestro país pueda producir. Ya basta de hacerle daño a la economía de Bolivia. ¿Qué posibilidades tiene el gobierno una vez que se promulgó esta abrogación de la ley denominada Eva Copa, Evo Morales? ¿Qué decisiones puede tomar ahora el presidente Rodrigo Paz?
1: Raúl, la decisión del presidente está en sus manos, con la Constitución en la mano, con las leyes y las normas que le facultan ejecutar medidas extraordinarias. Entre esas medidas extraordinarias estamos hablando del régimen de excepción. El régimen de excepción no es una política de un gobierno o de un presidente dictador. Es una política que sigue una hoja de ruta. Y mire usted que en Bolivia esa hoja de ruta está partiendo bien porque se está abrogando una ley que estaba por encima de la Constitución. Entonces, ese paso está muy bien dado y le favorece al presidente. El presidente ahora, dada esa emergencia nacional para restaurar el orden en el país, así de claro, está en la obligación, está en la necesidad de aplicar medidas de urgencia. Y esa medida de urgencia para salvar el país, para proteger a la sociedad, garantizar alimento, medicina y la vida, pues la tiene en la mano, dictando el régimen de excepción, que se llama en otros países así, o como quieran, estado de sitio también, pero es una medida para proteger a la sociedad, salvar el Estado. Eso en todas partes, en todos los estados en la región, existe. Entonces, no tenemos por qué nosotros sorprendernos ante esta situación, porque al final de cuentas ya no hay más, es decir, pruebas que nos puedan justificar esa medida si hay gente que está viviendo hambre porque no tiene dinero para comprar un kilo de pollo. Así como víamos en Cuba de que un maple de huevo al mes le entregan a una familia si es que llega, pues ahora la familia acá en Bolivia no lo puede ni siquiera comprar porque está sumamente caro. Entonces estamos viviendo una situación que nunca pensamos haber vivido y solamente la mirábamos a distancia en Cuba. Pues ahora lo estamos viviendo, pero eso es más grave cuando grupos subversivos están controlando y están conduciendo a una gran masa de la población, que obviamente que no sobrepasa ni el 20% de toda la población boliviana, para controlar y cercar la capital o la sede de gobierno y cercar el centro productor y generador de alimentos, que es Santa Cruz. Claro, a ellos ya no les importa si Oruro, La Paz o cómo es Cochabamba, principalmente Oruro, Tarija, Sucre, pues no necesitan bloquear porque ya el país está neutralizado. Entonces, el estado de excepción, Raúl, se justifica por todos los medios y legales. Ahora, ¿cuál es el escenario que se puede vivir? Si el presidente opta por el estado de excepción, primero hay voluntad y quiere decir que el presidente está con toda la intencionalidad política de poner paz definitivamente y estar a favor de la población. Esa es una vía. ¿Qué pasa en el Congreso? Dictado el decreto, en el Congreso tendrían que aprobar el decreto del presidente, porque el presidente está justificando esa medida. Nadie tendría que oponerse. No habría motivo para oponerse. Esos que estén hablando ahí, esto va a agravar la situación. No, no. Le va a agravar la situación a los delincuentes, a quienes infrinjan la ley y a quienes infringen el estado de excepción. Pero el hacer escenario de que va a empeorar la situación, eso no va a ser correcto, eso no es una declaración honesta. Pero por otro lado, el otro escenario, veamos el otro escenario. A ver, si el presidente no dicta, no promulga el decreto supremo para el estado de excepción, la delincuencia que está detrás de las movilizaciones es la que va a ganar. ¿Y qué va a ganar? Va a ganar espacios políticos, se va a empoderar más, y si no logran defenestrarlo ahora al presidente, lo pueden hacer más adelante. Y la paz en el país, olvídese que vamos a vivir un tiempo pensando en que mañana va a haber bloqueo, mañana otra vez se va a instaurar el cerco, y así vamos a vivir entonces, ¿cuánto tiempo? Entonces, aquí hay que darle certidumbre al país definitivamente, hoy o nunca. Entonces, así es claro, Raúl. Y ojo con esto, el Congreso Nacional, la Asamblea, como le llamen ahora, el Parlamento, como se conocía antes, si rechaza ese decreto que podría dictar el presidente ya no tendría tanta responsabilidad como nuestros representantes que están ahí en el Parlamento. Entonces pasa la posta de la responsabilidad a la Asamblea Legislativa Plurinacional. Entonces, es un escenario político muy importante que tienen que analizar. Mientras tanto, hay ministros, sí, viceministros, que se están moviendo para negociar, pero hay una cosa. La negociación es con los más altos niveles. A mí no me sirve que el motoquero y el grupo de motoqueros levanten. ¿Por qué? Porque la radicalización está más arriba. El sindicato de transportistas y de motoqueros, lo que quiera, son personas y son sindicatos que se soluciona paulatinamente y temporalmente un problema, porque con ellos el problema es otro, no es el político. Con ellos el problema es el económico, de que su fuente de trabajo está siendo perjudicada por una mala gasolina, por una situación X, pero se puede solucionar. Pero en el otro nivel, en el que no te escuchan, Raúl, y solo quieren que Rodrigo Paz mande elecciones en 90 días, que Rodrigo Paz se vaya. Ese es el sector más fuerte y ahí es donde hay que solucionar y hay que tratar de llegar a ellos y de mediar a través de una institución creíble. Entonces, así hay que mirarla la situación. De manera de que considero de que el presidente, si dicta el estado de excepción, es una medida favorable. ¿Por qué? He escuchado a algunos que dicen, el presidente no necesita estado de excepción para que entren a las Fuerzas Armadas. No, no, no, no. Aquí no es una cuestión de que entren las Fuerzas Armadas con el estado de excepción. Esa es una parte del estado de excepción. ¿Entiende? Entonces, el estado de excepción es una medida permanente en un determinado lugar para que el Estado controle ese pedazo de territorio controlado por otros ilegalmente. Y para eso funcionan policía, Fuerzas Armadas, Ministerio Público. Bueno, y seguirían diciendo que no necesita estado de excepción para que entren. También hay una gran diferencia. La profundidad del estado de excepción es que se profundiza, se arraiga más el empleo de la fuerza con la ley. Si usted no le garantiza a través de la asamblea el empleo de la fuerza a los militares y policías, bien, olvídese que van a hacer su trabajo bien, porque no quieren llegar a la cárcel de nuevo. Así que así es claro. Pero el que esté dilucidando otras cosas, están dando vueltas porque no quieren nada. Entonces, ¿qué quieren? Que se vaya el presidente. Más o menos viene así el escenario, Raúl.
0: Doctor Jorge Santisteban, no solamente para decirle a nuestros oyentes, a quienes nos siguen por las redes sociales, no solamente es abogado, es militar de carrera y su palabra es autorizada en este tipo de escenarios. Ahora, doctor Santisteban, en las últimas horas, una vez que se abroga la ley 1341, ha empezado a circular una serie de desinformación que ya desde hace mucho se viene haciendo. No va a haber agua, no va a haber luz, cómprense velas, los militares van a entrar, nos van a matar a todos, van a entrar a los sectores rurales, ya el gobierno les está dando carta blanca para que puedan asesinar a nuestros hermanos campesinos. ¿Qué acciones específicas tiene las Fuerzas Armadas, tiene la policía en un estado de excepción? Es decir, ¿qué limitaciones tienen estos grupos de vándalos en muchos casos que no permiten ingreso de oxígeno, que no permiten ingreso de alimentos? Eso ya raya en otro escenario. Están jugando con la vida de quienes se encuentran en los hospitales, en las clínicas, se ha suspendido una gran cantidad de operaciones por falta de oxígeno. Estamos frente no a sectores que están pidiendo una demanda.

0: resistencia, y mientras que, apoyados por las Fuerzas Armadas, toman o retoman, ese es el término, retoman un pedazo de territorio controlado por insurgentes. Primer elemento. El cómo ellos estudian y trabajan y les pagamos para eso. Ellos deben decir el cómo. Pues si quieren sugerencia, eso se da llegado el momento y si lo aceptan. Pero aquí el cómo son ellos. Pero ellos tienen que tomar, que retomar esos territorios físicamente, no con drones, no con internet, no, no, no, es físico. Presencia física, porque eso le va a garantizar a las personas de la sociedad que el flujo normal de alimento, de transporte, de vehículos, de todo, persona, sea normal y constante. Es muy diferente al corredor humanitario que usted hace pasar, pero detrás de la columna ya empieza otra vez el bloqueo. No, no es así. Esto es constante. Retomar una plaza para mantener el flujo normal y la actividad normal en esa región. Ahora dirán, pero más allá pueden volver a bloquear en otro lugar. Ah, bueno, hay lugares estratégicos donde se hace bloqueo y hay lugares estratégicos donde no. Pero si se declara estado de excepción en un sector, es para un sector grande, no es para un sector pequeñito de bloqueo. Eso no es este estado de excepción. El controlar un punto de bloqueo, eso no es. Es controlar una parte de una región. Y además, si las autoridades de esa región, sean municipales, regionales y departamentales incluso, ya están controladas por la insurgencia, viene una forma constitucional de autorización para que las fuerzas que van a ocupar ese territorio se encarguen de normalizar las actividades administrativas de ese lugar. Entonces, esto es tanto político como operacional por parte de las Fuerzas Armadas y Policía. Entonces, es una combinación. Este es un aparato muy, muy importante de planificación de la parte militar. Ellos están preparados para eso y asumir funciones incluso ante la ausencia de autoridades. Porque en ese lugar puede ser que hubieran secuestrado, por decirte, el hecho de que han secuestrado a un alcalde, a un corregidor y otra autoridad, viene y la fuerza lo suple hasta que el aparato estatal restaure la normalidad con las autoridades democráticas. Eso es una excepción también. Por eso se dice el estado de excepción, el estado de excepción es una excepción, porque hay excepciones secundarias dentro del aparato. ¿Y cuál es la otra excepción, Raúl? Es que hay ciertos derechos que se restringen, porque al final de cuentas, se libera a una parte de la población que quiere trabajar en libertad, pero también se tienen que restringir aquellos insurgentes que a razón de la libertad y derecho a la protesta quieren destruir y controlar y retomar nuevamente ese lugar donde se encontraban. Es por eso que hay controles, retenes y una serie de inspecciones y requisas y también allanamientos. Esas son las restricciones, entre otras.
1: Doctor Jorge Santisteban, se ha observado en los últimos días una inspección en la novena división del trópico de Cochabamba. Hay un sentimiento de la población y dicen, ¿tendrán la autoridad suficiente estos denominados sectores sociales, estos dirigentes, de ingresar a las Fuerzas Armadas, de ingresar a la novena división del ejército, a inspeccionar, a tomar fotografías, a pasearse como si fuera un restaurante o algún lugar público abierto? Ahí estamos viendo las imágenes e incluso estos dirigentes efectúan algunas declaraciones. Usted, como militar de carrera,

0: ¿Qué puede decirnos sobre esto que ha ocurrido en el trópico de Cochabamba?
1: Esto que ha ocurrido es un delito. Es un delito contra el Estado. No es solo contra el cuartel militar que invaden, porque eso es una invasión pacífica. Así como hay en la guerra, también hay invasiones pacíficas sin disparar un solo tiro. Pero hay invasión. Entonces, son delitos de extrema gravedad. Es una afrenta al Estado para hacer notar que el Estado perdió el control y que hay un vacío de poder. Ese es el mensaje, Raúl. ¿Cómo no nos vamos a dar cuenta de algo grave? Y no es porque solo dicen, ah, la novena división, no pasa nada, porque se evacuaron los fusiles, las municiones. Pero es el hecho. Obviamente que ahí solamente estaba la guardia y una guardia con algún armamento solo para la seguridad de delincuencia, pero más allá de eso no había. Entonces, esto ya no son protestas, no son disturbios civiles, normales. Este es un delito contra la seguridad del Estado, contra la seguridad pública y contra las instituciones de las Fuerzas Armadas. Entonces, esos son los delitos que han cometido esos insurgentes vestidos de campesinos y que están conducidos por es decir, elementos que planifican, elementos que son, en otras palabras, jurídicas, autores intelectuales de lo que está ocurriendo en el país. Este no es un hecho aislado, es un hecho que forma parte del planeamiento insurgente a nivel nacional, Raúl.
0: Doctor Santi Esteban, hay que estar atentos a lo que vaya a ocurrir. Es un momento de mucha tensión en Bolivia, en varias regiones donde nos encontramos aislados, bloqueados, sin alimentación. ¿De qué decisión vaya a tomar el presidente Rodrigo Paz? Como quien diría, la decisión está en el primer mandatario y luego pasarle esa responsabilidad a la Asamblea Legislativa Plurinacional. Estaremos en comunicación permanente. Doctor Jorge Santi Esteban, agradecidos como siempre por su tiempo. Le enviamos un abrazo. Muy buen día.
1: Igualmente, Raúl, quiero aprovechar para felicitar a las mamás, ahí a María René y a todas las personas que trabajan en su equipo. Pero a todas las mamás de Bolivia, un abrazo grande. Ya vamos a estar en paz en algún momento. No hay que perder la fe.
2: Ojalá.
1: Y decirle de que hay que preservar la vida a toda costa. Y para ello, la Constitución, ahí la tenemos. Hay que aplicarla, nada más. Entonces, hay que tener decisión en la toma de una directriz y no recular, de manera de que aprendan a cumplir la ley, porque la ley es un contrato social en la que todos estamos de acuerdo para regular las actividades de los ciudadanos dentro de un Estado. Un abrazo enorme, felicidades nuevamente,
2: doctor,
1: y bendiciones.
2: Muchas gracias. Qué lindo. Gracias, doctor. Muchas gracias.
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1: Bueno, lo último es que trasladan la reunión del Consejo Económico y Social al sur de La Paz. El gobierno se reúne con diferentes sectores. Esta es información en desarrollo, estaremos ampliando. Mientras tanto, los buenos días para Gonzalo Chávez. En esta coyuntura, él es analista económico, creo que va más allá su análisis. Esta mañana hiciste, Gonzalo, y perdón que empiece así la entrevista, un análisis muy lúcido en una entrevista que tuviste en televisión, entiendo que en RTP, donde planteaste temas realmente de fondo sobre la razón de ser del CONAPSO, el Consejo Nacional de Política Social, sobre la coyuntura y los impactos que están habiendo. Te propongo resumir todo lo que dijiste en la tele para que nuestra audiencia lo entienda y hacer el ejercicio de que realmente se entienda esta lectura que has hecho. Hablemos de la coyuntura actual. ¿Cómo llegamos a este punto? Buen día.
2: Muy buenos días, María René. Un gran saludo a tu audiencia. Mira, lo que hay que entender, lo que está pasando en la economía boliviana, en las profundidades del mar estructural de la economía, la sociedad y la política boliviana, no solamente en la espuma. Entonces, lo que tú estás enfrentando en este momento es el declive de lo que fue el modelo nacional popular, es decir, esta tentativa de alianza de clases, campesinos, obreros, clases medias, que se aglutinaron en torno al movimiento, al socialismo, como confederación de agrupaciones sociales y que crearon un proyecto político, una narrativa ideológica y crearon una base económica que estuvo en base a los recursos naturales, sobre todo al gas natural. Este bloque de poder vivió de 60 mil millones de dólares en los últimos 20 años. Y eso significó políticas públicas muy precisas que ayudaron a crear estos ecosistemas de poder y política en el cual se convirtieron varios de estos sindicatos, movimientos sociales, corporaciones, etc. Y, por ejemplo, tú tuviste un tipo de cambio apreciado que permitió que las importaciones legales y ilegales pasaran de 3 mil millones de dólares a 15 mil millones de dólares, wow, gracias a un tipo de cambio subsidiado. Y ahí se creó grupos corporativos de diverso índole, ¿no es cierto? Muy ricos, medianos, pobres, pero que articularon y movieron una renta muy grande, que se organizaron sindicalmente, que capturaron una renta, que participaron del poder político y que crearon una narrativa. Lo mismo ocurrió con los sindicatos del altiplano, ¿no es cierto? Crearon una narrativa, capturaron el poder, municipios, gobernaciones, ministerios, empresas estatales, etcétera, y crearon también un ecosistema donde se mezcla agricultura tradicional, comercio, servicios y muchos de ellos legales y otras partes ilegales. Entonces, todos estos ecosistemas, como también el del Chapare y otros, se crearon en gran medida por el gas. fue lo que alimentó estos ecosistemas. Y obviamente dentro de estos ecosistemas también había toda una narrativa ideológica y política. Algunos desde el nacionalismo revolucionario sobre los recursos naturales, otros sobre la ideología marxista, leninista, otros sobre la nación aymara, ¿no es cierto? Entonces hubo una mezcla de todas esas cosas y se creó un bloque nacional popular. Ese bloque nacional popular fue perdiendo su contenido ideológico y político y se convirtió en un bloque nacional popular rentista y prebendal. El Estado populista comenzó a entregar prebendas y de todo tipo de poder político, económicas, impuestos muy bajos, transferencias a través de inversión cumple, el Evo cumple, el fondo indígena, mecanismos a través de los cuales se fue creando cohesión económica, política y lealtad hacia el Estado, hacia el gobierno en concreto. Entonces, El momento que desaparece el gas, estamos viviendo, María René, el momento del destete, ¿no es cierto? Cuando todas estas corporaciones están perdiendo poder económico, simbólico y político, ¿no es cierto? Y obviamente la situación reaccionan y habían pensado que Rodrigo Paz les podía reproducir, por lo menos parcialmente, el esquema de poder del pasado, y ahora no lo tienen, se está desagregando eso, no hay los recursos, la narrativa política ha quedado en un segundo plano, han sido derrotados políticamente en las elecciones. Sin embargo, muchos de estos grupos con diferentes dinámicas, porque son muy diversos, muy complejos, pues deciden decir no, sin yo en el poder o sin yo participar del tipo de poder que yo quiero, no puede haber democracia, ¿no? Yo soy parte de esto y lo mío va primero, ¿no? Y obviamente detrás de esto viene la narrativa, digamos, voluntarista, romantizada, que dice, bueno, no los han escuchado, etcétera, que probablemente es cierto, pero en el fondo lo que quieren es, de alguna manera, seguir participando del poder económico y político. Entonces, estas dinámicas han tenido diferentes caras. Unos son más audaces y quieren el poder y dicen fuera Rodrigo, otros quieren reivindicaciones económicas más concretas, más específicas, y es en este contexto que el gobierno quiere institucionalizar este conflicto social que está en las calles, en los bloqueos, que es muy violento, y llama a un Consejo Económico y Social, que es una tentativa de crear unas condiciones institucionalizadas para atraer a los grupos, ¿no? Y decir, bueno, a ver, aquí discutiremos esos temas. Es una tentativa, inclusive para algunos que leen como una especie de cogobierno, ya que no puede dar el ministerio, no le puede dar a usted otra empresa estatal o control de sindicatos y recursos, pues a ver qué podemos hacer en este consejo. Entonces, ahora, este consejo tiene pues un montón de problemas, ¿no? Que podemos ir desarrollándolo.
1: Bueno, a ver, es muy importante llegar a este punto, porque uno dice muy bien, se acostumbraron con el movimiento al socialismo a recibir prebendas, pero también a formar parte del gobierno. Llega un Rodrigo Paz y dice, no, pucha, la cosa está tan mal, busquemos a técnicos. Y trata de implementar un gobierno, no sé si tecnócrata, pero más técnico. Pero el tamaño del hueco en el que estamos es tan grande que lo que se hace no es entendido por la gente, y de pronto esta demanda en un principio económica se transforma en un problema social y ahora es un problema político, ¿verdad? Entonces uno dice, con esta forma de dialogar y cuanto hay, el gobierno de Paz está caminando hacia una separación del modelo del MAS, porque hay un compromiso ahora, ¿no? Gracias a la narrativa que se ha instalado en las redes sociales, donde se decía que iba a privatizar todo, que iba a haber una serie de disposiciones que quitaban la tierra y cuanto hay. El gobierno de Paz tiene que salir a aclarar que no va a quitar la tierra, que no bajo ninguna circunstancia va a cerrar o va a privatizar las empresas del Estado. Entonces, ¿qué? ¿Se está cambiando el modelo del MAS realmente? ¿O el MAS ha sido tan hábil en aprisionar normativamente la ejecución financiera para que se reproduzca su modelo ad eternum?
2: Bueno, mira, definitivamente tu lectura es absolutamente correcta, pero hay que contextualizar esto, digamos, en el momento en que estamos. Antonio Gramsci, que es un cientista político de orden marxista, dice una cosa que es muy interesante. Lo viejo no termina de morir y lo nuevo no termina de nacer. En ese intervalo, en ese interregno, es que viven los monstruos, la desestabilización, los bloqueos, la crisis política, la confrontación, la polarización, la inflación. Entonces, nosotros estamos como en un espacio todavía sin contenido ideológico y sin base material, ¿no es cierto? No hay alternativa económica, el Estado está quebrado, la economía está completamente desarticulada, porque ha perdido el maná de plata que permitía que muchas de estas cosas funcionen, ¿no es cierto? Ha perdido cerca a 6 mil millones de dólares de exportación de gas natural. El Estado se ha quedado sin plata y, por lo tanto, también se ha perdido los instrumentos que permitían cierta cohesión social. A ver, pongamos un poco cuál era la economía, digamos, del altiplano boliviano, no de todo, pero parte de él, ¿no es cierto? Es una economía que ha cambiado radicalmente los incentivos en lo económico y en lo político. En lo económico, pues, plantar papas o tener agricultura se ha vuelto sumamente caro, difícil, porque... Primero, la tierra es muy mala, no hay riego, o hay muy poco y no compensa. Entonces, buena parte de la población se ha ido a las ciudades, en particularmente al Alto, ¿no es cierto? Y esa población ha recibido incentivos económicos que tienen que ver con un tipo de cambio real apreciado cuando se dieron cuenta, pues, como cualquier otro ser humano, en vez de plantar papas hay que ir a hacer cosas del Perú, inclusive papas. Entonces, el comercio comienza a importar, muchos de estos grupos se vuelven transportistas, comerciantes, transportistas mayoristas, dueños de camiones, de automóviles, y se va mezclando una economía sumamente compleja a la cual le das narrativa política, además control de territorio, control del poder, y estos grupos pues comienzan a tener una situación sumamente interesante, tipo de cambio apreciado, traiga de afuera todo lo que sea posible. Gasolina barata, ¿no es cierto? Aprovechemos eso con autos chutos, con transporte legal, con camiones. Se va creando una economía, un tejido, un ecosistema sumamente complejo, ¿no ve? Entonces, el rato que ya no tienes ni la política pública, tipo de cambio barato, gasolina barata, y no tienes los recursos canalizados a través del Estado a diferentes áreas, ese bloque de poder nacional popular al cual lo habías acostumbrado a las rentas, pues pierde su piso económico y también pierde su visión ideológica integradora y recupera su integración, su visión ideológica más segmentada, más por el racismo, más por el nacionalismo revolucionario, más por la izquierda, ¿no es cierto? Y el país comienza a tener serias complicaciones. Y el gobierno de paz es un gobierno que entra, intenta conectar con estos grupos y otros, como una novedad. El esquema ideológico y político del movimiento al socialismo está hecho pedazos, entonces busca reencontrarse en esto y encuentran en Rodrigo Paz, en la ambigüedad de sus propuestas, pues una oportunidad. Y cuando él no cumple, dicen, bueno, usted no cumplió porque usted me había prometido que iba a legalizar los autos chutos, no lo ha hecho. Usted me ha prometido que iba a darme gasolina buena, no lo hizo. Usted me prometió que iba a bajarme los impuestos, todavía no lo hizo, o lo hizo muy tardemente. Y eso se mezcla también con temas políticos, porque se pierden espacios, ¿no? Esta idea de decir, ¿y dónde está la participación de esta Bolivia emergente en los ministerios? Pues no la hubo, ¿no es cierto? Y probablemente no la hubo por decisión política o por simplemente no hay que repartir porque estamos con una vaca completamente flaca y no, ¿y qué vas a dar? Entonces, son estos grupos que han abandonado el poder, que quieren volver, y en estos grupos hay pues gente pobre, hay gente de clase media y hay nuevos ricos, están los cooperativistas mineros que se han favorecido brutalmente en los últimos 20 años, pagando cero impuestos prácticamente y teniendo una economía de 6 mil millones de dólares, y de eso hay un montón de articulaciones legales e ilegales. Es un ecosistema que está en crisis, ¿no es cierto? Y ese ecosistema está en crisis por el lado económico, falta gas, falta recursos, falta rentas, y por el lado político no hay aglutinadores que les permitan pasar y entrar al poder, ¿no?
1: Pero esta conflictividad que se ha dado, Gonzalo, esta articulación donde los fabriles se movilizan, entre comillas, para celebrar su aniversario, o los transportistas, ¿no?, que deciden no circular, parar, primero deciden bloquear, sumarse a la movilización. En realidad lo que están haciendo es buscar excusas, y lo que estamos viendo es al masismo movilizado, bajo diferentes tonalidades, pero al masismo movilizado.
2: Así es, yo diría a este nacional popular que gobernó 20 años con diferentes tipos de situaciones económicas, ¿no es cierto? Entonces, tú ves eso y ves muy desarticulado, ¿no es cierto?, en busca de líderes, digamos, no es solamente Evo Morales, tal vez está intentando subirse a la onda, pero son grupos muy diferentes y es un proceso de desinstitucionalización inclusive de la protesta social, ¿no es cierto?, porque hay bloqueo del bloqueo, huelga contra la huelga,
1: No, claro.
2: Consejo Nacional paralelo al Consejo Oficial, entonces eso muestra que la sociedad ha perdido norte ideológico, político, organizativo, ha perdido rentas y estamos entrando en la ley de la selva, cada uno busca su pedacito. No, yo la mocochinchera de Alto Lima abajo reclamo porque los mocochinches han subido de precios. No, los otros dicen, no, yo quiero más salario, no, yo quiero mayor participación, yo quiero más rentas, yo quiero tener poder. ¿Por qué me han quitado esto? ¿Por qué no me reconocen? Entonces se van articulando diferentes identidades económicas, culturales, ideológicas, ¿no es cierto? Y eso, pues, es no hay cohesión en todo esto. Y se vuelve obviamente también caldo de cultivo para acciones claramente conspirativas. O sea, hay gente que quiere sacarlo al gobierno, punto. No le interesa lo demás porque cree que esa es la forma de recuperar el poder. Al final estás en una lucha de poder, ¿no es cierto? Y resolver ese es sumamente complicado. El Consejo podría ayudar a generar cierto distensionamiento en eso, pero hay que entender que hay un bloque de poder moribundo que puede recuperar, sin duda alguna, pero no va a tener la fuerza. La gente que cree que saliendo, digamos, Rodrigo Paz, yendo a una transición civilizada, unas elecciones, y supongamos que gana alguna facción del Movimiento al Socialismo, vas a volver al 2006, 2014, eso no va a pasar porque esta economía ha sido completamente destrozada, el gas se ha hecho gas, los recursos están muy por debajo y la nueva esperanza que ha surgido en estos meses, que es la minería, podría resolver la parte privada, pero no paga impuestos prácticamente, o sea, paga muy pocos impuestos. Si tú agarras lo que se llama en inglés el government take, o sea, la parte total que agarra el Estado del sector hidrocarburos, esto llegó a ser 65, 60% del total de la torta petrolera. Ahora va a haber una nueva bonanza minera. El Estado solo agarra el 10% de esa torta gigantesca que se podría crear.
1: Claro, pero en medio de esto, Gonzalo, quiero que dejemos un tema que has tocado, el tema de la representatividad como un pendiente. Pero quiero irme, ya que estamos hablando de términos económicos, a lo formal y lo informal, porque gran parte de esa no contribución al erario nacional en impuestos responde al hecho de que el 85-86% de nuestra economía es informal. O sea, vamos de
2: Así.
1: subida. Entonces, ¿qué se hace en esta coyuntura con un hueco tan grande, con un hueco negro tan grande donde la informalidad es el patrón? ¿Qué se hace? ¿Qué plataforma puede haber? Porque ayer conversábamos con el canciller del Estado y nos daba el anuncio de una planta tecnológica que se iba a implementar en El Alto, en un momento de inteligencia artificial. Entonces uno dice, wow, imagínate qué bueno hubiera sido que esos cientos de miles, me animo a hablar de cientos de miles, porque entiendo que es un número muy importante de egresados de colegios que anualmente engrosan el sistema informal. Entonces uno dice, caramba, o sea, habían opciones, había potencial, había la posibilidad de que la tecnología haga realidad el gran brinco que se estaba buscando para el país, pero esto se va a ir, o sea, con tanto problema se va a ir, la inversión extranjera se va a ir, pero no quiero perderme. ¿Qué hacemos en una economía tan informal como la nuestra? Cada vez más
2: Bueno, mira,
1: destrozada. ¿Qué camino hay? Porque
2: sí, pero en primer lugar hay que decir que la solución no está en la técnica, no está en la economía, está en la política, Entonces, y eso hay que dejarlo absolutamente claro. Ni modelo más económico, estatista o mercado con más o menos tecnología va a funcionar si es que no tienes por lo menos un equilibrio social y político básico. Eso es muy claro y ojalá que se intente, yo diría que aquí el desafío está en el bloque político emergente, ¿no es cierto?, que tiene que ver con Tuto Quiroga, Samuel Doria Medina, con Manfred Reyes, con el propio Rodrigo, y también con los liderazgos emergentes que están del campo popular, que representan actividades como la minería, el comercio y otros sectores, que quieran entender que tenemos que llegar a algún tipo de pacto social y político. El primer pacto debería ser político, debería ser en la asamblea, ¿no es cierto?, con toda absoluta claridad, y después ampliar ese pacto para que lo nacional popular rentista y prebendal se convierta en nacional popular productivo y regional. O sea, tenemos que incorporar eso. Ahora, ese es el primer elemento. Nosotros tenemos que construir un pacto mínimo. Y no estamos diciendo que aquí las cosas comiencen a funcionar maravillosamente como si estuvieras en Suiza, pero que por lo menos puedas circular en las calles, en las carreteras, producir, etc. Tienes que generar un pacto mínimo. Y eso es responsabilidad de la política. Una vez que has logrado parcialmente eso, pues tenemos que encontrar una economía que vuelva a generar. O sea, en primer lugar, la casa está quebrada, no hay un peso. Entonces, lo primero que hay que hacer es pasar el Valle de la Muerte. ¿No? Si hemos estado en la luna de miel, ahora viene el Valle de la Muerte, donde conoce a la suegra, a los primos, al tío catarro. ¿No? Si es un problema complicado. Entonces, en el Valle de la Muerte no tienes plata, no tienes donde quedarte muerto. ¿No? Si toda esta gente está peleándose por la escasez. Entre quien entre, el déficit público va a seguir siendo 12-15% del PIB. Entre quien entre, vas a tener un problema de exportaciones en el sector hidrocarburos. No hay energía. Entre quien entre, tiene que comprar diésel y gasolina al precio que te da el mercado internacional. Entre quien entre, ¿no es cierto?, tú tienes que estabilizar el tipo de cambio, tienes que cortar el gasto público, etc. Y entre quien entre, necesitas un préstamo, ¿no es cierto?, un puente, no sé quién te va a dar, necesitas 3.000, 4.000 millones de dólares hasta que el sector minero, el sector servicios, turismo, el sector agroindustrias vuelva a tomar impulso y, digamos, vuelva la economía a tener cierto equilibrio. Y eso hace parte de la economía popular. La economía popular es formal y es informal y está toda mezclada, no se puede separar, ¿no es cierto? La señora que te vende con factura, por debajo te está vendiendo sin factura. La empresa que contrata trabajadores de manera formal también lo hace de manera informal, compra productos, todo esto se ha imbricado, se ha juntado. Entonces, la economía popular, ¿qué es la economía popular? La economía popular está basada en el comercio y todo lo conexo al comercio, transporte, servicios, minibuses, en fin. Entonces, esa economía popular, que sobre todo es comercio, hay que darle reglas de juego claras. Para eso hay que estabilizar el tipo de cambio. No vas a acabar con el comercio y el contrabando de la noche a la mañana, pero tienes que darle estabilidad. Yo creo que la gente ya te ha dicho, ok, te acepto que el dólar esté a 10, pero sigamos los negocios. Las importaciones han bajado significativamente. Parte de la crisis que estás viendo es que no hay inversión pública en el campo, ha bajado la economía en producción, ha bajado las importaciones, y por lo tanto la gente también está molesta porque no hay economía. Entonces,
1: ¿cómo puede haber economía si no hay posibilidad, no hay seguridad, ni siquiera jurídica? O sea, claro. Inviertes en un minibús y en un bloqueo te lo queman.
2: Así es.
1: O sea, hay gente, en estos días, hay gente, más de una persona que me ha dicho que quiere irse de La Paz, que apenas pueda se va a ir de La Paz. Ha habido otra gente que me ha dicho, voy a nomás rematar mi terreno en el Alto, ¿no? Y voy a buscar dónde irme. Entonces uno dice, a ver, un ratito. O sea, el costo de ser sede de gobierno a La Paz le significa 27 días de bloqueo, le significa paros todo el tiempo. ¿Qué opciones hay para La Paz? Y finalmente, La Paz es una de las ciudades más fáciles de bloquear, ¿no?
2: Así es. Ahora, digamos, recordemos que tiene que volver algún tipo de equilibrio social y político y algún tipo de equilibrio macroeconómico. Porque si tú ves qué ha pasado en los últimos 20 años, más allá de la ideología, que en realidad era una ideología procapitalismo y ha generado grandes rentas, o sea, ha funcionado entregando rentas.
1: Gonzalo Chávez está hablando del periodo del MAS, o sea, y uno dirá, pero era si era el movimiento al socialismo. Tenemos poco tiempo, pero ¿por qué dices esto?
2: Pero movimiento al socialismo, mi nariz, ¿no es cierto? Es decir, yo tenía en las épocas, de esa época había gente que me decía, oye, está llegando el socialismo a Bolivia, qué barbaridad, qué va a pasar. Y yo, para tranquilizar, yo tenía un autochuto, los llevaba a la feria del 6 de julio y les decía, es el socialismo a la boliviana. ¿No es cierto? Esto es socialismo, esto es capitalismo en 1848, cuando estaba naciendo el capitalismo. Es un dinamismo económico basado en el mercado y en las desigualdades muchas veces, pero en los sistemas de precios brutal. Entonces, en ese periodo, cuando se ha creado cierta estabilidad política y cierta estabilidad macroeconómica, la construcción creció el doble que el Producto Interno Bruto durante varios años. Los banqueros ganaron mucha plata el año pasado, $500 millones, pero más durante 10, 15 años, 300, $400 millones al año. El comercio fue enorme, gigantesco, más de $15 mil millones. Ahora, es una economía que era una burbuja de consumo financiado por el gas. Entonces, hay que restaurar, ¿no es cierto?, las condiciones económicas y políticas para que reencaminemos la economía ahora en base a los minerales nuevamente, seguramente, en base al turismo, y veremos los servicios y entender que tenemos que salir de la maldición de los recursos naturales y no caer en otra maldición de los recursos naturales, sino en una economía más dinámica, más productiva, con inversión en diferentes sectores. Y la formalización irá poco a poco, seguiremos viviendo en este mundo híbrido. Algunas cosas irán mejorando en el sector formal, otros se mantendrán en eso, buscaremos de alguna manera que estos nuevos grupos ricos que han surgido, que manejan más de $25 mil millones, pues ayuden también pagando algo de impuestos, ¿no es cierto? No queremos que sacarles todo, sino que también ayuden, ¿no es cierto? Porque no es posible que contamines el río, que manejes todo un ecosistema de muchísimo dinero, claro, y pagues 2-3% del PIB, como es los cooperativistas mineros o los grandes gremiales. Entonces, tienes que reconstruir el sistema económico para dar condiciones básicas e ir cambiando estructuralmente el modelo. Pero necesitas pues un equilibrio básico y necesitas pasar el valle de la muerte en el cual ahorita estamos sin que se reviente por los cielos. Y obviamente tienes que ser capaz de entender que detrás de esto hay un proyecto de poder que está herido, está agonizante, no está muerto y que no quiere largar el sistema de poder que había tenido. Y para hacer eso, ¿qué haces? Les entregas figuritas, te bajas el sueldo a la mitad, les das una concesión por aquí, por allá. No, tienes que construir otro bloque de poder alternativo que incluya muchos de los intereses del antiguo bloque de poder, pero que te dé una perspectiva más de largo plazo. Y eso se hace con política.
1: Me quedo ahí. Teníamos que hablar del CONAPSO, será mañana, pues será otro día, pero es muy importante esta lectura. Hoy estás on fire, o sea que tienes que aprovechar hoy día, escribí el paper de tu vida. Muchísimas gracias, Gonzalo. Realmente, gracias, realmente aprendemos. Muchas gracias, muy amable.
2: Un abrazo. Chao.
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1: Las 10 de la mañana con 36 minutos. 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
8: Y ayer finalmente se tuvo la abrogación de la ley 1341, ley denominada Eva Copa Evo Morales, como lo llama el doctor Alarcón, con quien justamente estamos ya en comunicación para profundizar este tema de la posibilidad del estado de excepción. Ya promulgó el presidente Rodrigo Paz esta abrogación, esta ley. ¿Qué corresponde? ¿Volver al legislativo? ¿Decretar el presidente? Háblenos, doctor Carlos Alarcón, sobre, en principio, la sesión que se tuvo en la pasada jornada, las características de la misma y un rol que tiene el vicepresidente de nuestro país, presidente nato del Congreso, que está en contraposición de lo que está ocurriendo en la Asamblea Legislativa Plurinacional. Que dicho sea de paso, se ha abrogado esta ley con 2/3 de votos de la Cámara Baja. Muy buen día.
9: Muy buen día, Raúl, María, René. Un cordial saludo para ustedes y toda la audiencia. La abrogatoria de esta ley, que la he llamado Evo-Eva, que he dicho que es una ley criminal porque anula en los hechos la aplicación de 4 artículos de la Constitución que permiten defender a la propia Constitución, al Estado, al orden constitucional y democrático y a los ciudadanos que se ven prácticamente despojados de sus derechos fundamentales a través de una violencia criminal y desenfrenada. Yo presenté esta abrogatoria desde el 15 de diciembre del año pasado como un artículo de la ley antibloqueos. Como se demoró el trámite de esta ley, el jueves de la semana pasada presenté un proyecto de ley independiente de la ley antibloqueos con un único artículo, la abrogatoria de esta ley que le he llamado Evo-Eva, ¿no? ¿Cuál es el objetivo de esta ley? Esta ley se la gestó el año 2020 cuando Evo se escapó y se fugó a México, pero dejó grupos organizados de violentos para desestabilizar y derrocar al gobierno de Yanine Áñez. El complemento de esta violencia de estos grupos, el complemento perfecto, era esta ley, la ley que, sobre pretexto de regular y poner límites a los estados de excepción, lo que hacía era anular este estado de excepción, eliminar cualquier posibilidad práctica y efectiva de aplicarlos para que cualquier gobierno, no solo el de Yanine Áñez, sino ahora el de Rodrigo Paz y otro, que no responda a los intereses de Evo Morales, esté contra las cuerdas, esté acorralado por estos grupos de violentos y de esa manera sea desestabilizado y derrocado para que nuevamente retome el poder a la mala Evo Morales y sus compinches. Ese es el tema, por eso era vital haber abrogado esta ley, porque hemos removido el principal obstáculo que tenía este gobierno y cualquier otro gobierno para que, si se dan las condiciones que establece la Constitución, se pueda declarar un estado de excepción que recupere la autoridad mínima del Estado en el manejo de la fuerza pública, sobre todo para proteger los derechos humanos y fundamentales de millones de bolivianos que estamos siendo, como les decía, despojados de nuestros derechos humanos, nuestros derechos esenciales, con el agravante de que estos bloqueos indefinidos de caminos que buscan derrocar a este gobierno que lo hemos elegido con el voto de millones de bolivianos hace menos de un año atrás, van acompañados de vandalismo, van acompañados de cercos y sitios, sobre todo las ciudades de La Paz y del Alto, van acompañados hasta de actos de terrorismo. Entonces, este es un instrumento que ahora hemos removido el principal obstáculo para aplicarlo y que tendrá que ser el gobierno el que deberá evaluar si es que lo tiene que aplicar, o también puede hacer uso de la fuerza conjunta de militares y de policías rebasada para situaciones muy específicas y concretas de hechos violentos que requieran una respuesta urgente y que no te dé los tiempos para tramitar un estado de excepción, y que eso lo impedía esta ley COPA, esta ley EVA-EVO o EVO-EVA, impedía porque solo podías usar al ejército cuando la policía está rebasada si previamente declaras el estado de excepción. Imagínense el caso de un grupo de terrorismo que toma rehenes en una escuela, en un centro comercial, armado con armas sofisticadas, amenazan con matar a los rehenes o con hacerles estallar bombas. Si tú vas a tramitar, en ese caso que la policía está rebasada, obviamente por la fuerza terrorista, necesita el apoyo de la fuerza armada, si tú vas a tramitar el estado de excepción, ya han matado a los rehenes o ya han hecho volar, estallar las bombas. Entonces, ese tipo de aberraciones tenía esta ley criminal, como la he llamado el día de ayer en el debate, EVO-EVA, para que el único gobierno que pueda hacer uso de la fuerza del Estado sea un gobierno que responda a los intereses de Evo Morales.
8: En esta perspectiva, ante el trabajo de la Asamblea Legislativa Plurinacional, hay acciones que efectúa el vicepresidente. ¿Tienen la posibilidad de frenar este trabajo del legislativo, esta abrogación, la declaratoria de un estado de excepción de parte del presidente, un trabajo que viene en la Asamblea Legislativa de aprobación de este estado de excepción? ¿Qué puede decirnos sobre estos aspectos, diputado?
9: Yo creo que mejor perspectiva en ese sentido va a tener esta reunión de diferentes sectores sociales que se va a llevar en la tarde de hoy, si mal no me equivoco, en la Feria Chuquiago Marca de la ciudad de La Paz, que la ha convocado el gobierno, porque lo que está haciendo el vicepresidente, él no es pues un mediador neutral, ni independiente, ni imparcial. Él es un golpista directamente interesado en derrocar al gobierno de Rodrigo Paz para llegar a la mala a la presidencia. Yo creo que este señor se sueña todas las noches con la medalla presidencial y con que está tomando el mando del Estado y del gobierno. El vicepresidente del Estado, el senador suplente Nilton Condori, que sigue agitando el día de hoy y sigue queriendo generar más movimiento sedicioso, el líder de la COF, Argollo, los que dirigen los Ponchos Rojos, la CESUD-CB, son los que están detrás de esta acción conspirativa contra la democracia, contra el Estado de Derecho, contra el gobierno, y acompañándola de estos actos violentos a través de bloqueos indefinidos, vandalismo y otros actos, cercos y sitios que están violando a mansalva derechos de millones de bolivianos. Entonces, ¿qué credibilidad puede tener el vicepresidente para que le creamos que está haciendo un diálogo de verdad en la vicepresidencia para llegar a la paz del país? Él lo que está haciendo es un acto de simulación para disfrazar su evidente intención golpista y desestabilizadora y sediciosa, como obviamente ya ha sido descubierto por las propias declaraciones y acciones de él. Entonces ahora está tratando de disfrazar este escenario para que se lo vea como un demócrata cuando en realidad está actuando como un golpista.
8: Ahora, en la posibilidad del estado de excepción, por parte del presidente Rodrigo Paz. ¿Esto vuelve a la Asamblea Legislativa? ¿Tendría que ser una sesión bicameral convocada por el vicepresidente Edman Lara? ¿Cómo se maneja este aspecto, diputado Alarcón?
9: Es muy buena tu pregunta, porque la desinformación que están usando los organizados y financiados por el MAS y Evo Morales hacen creer que es la ley Evacopa la que daba las garantías que no están en la ley Evacopa, sino en la Constitución, para que el estado de excepción se mantenga dentro de ciertos límites y ciertos recaudos para que eso no se convierta en una dictadura. Uno de los principales límites que tiene es que cuando declara el estado de excepción el gobierno, tiene que esa declaratoria remitirla a la Asamblea Legislativa en 72 horas. Si no la remite en 72 horas, la Constitución dice que caduca y queda sin efecto el estado de excepción. Si la remite dentro de las 72 horas, ambas cámaras se reúnen de manera conjunta, tienen que ser convocadas obviamente por el presidente nato de la Asamblea, que es el vicepresidente del Estado, y se tiene que votar sobre la aceptación o rechazo del estado de excepción. Ninguno de esos contenidos, de estos cuatro artículos de la Constitución, han sido tocados con la ley abrogatoria de la ley Evo-Eva. Lo que se ha hecho ha sido más bien recuperar la plena vigencia y aplicación de estos artículos de la Constitución, que son bastante detallados, precisos y pormenorizados, para que se lleve adelante, si es que fuera necesario hacerlo, un estado de excepción dentro del marco del respeto al orden constitucional y a los derechos humanos.
8: ¿El vicepresidente está obligado a esta convocatoria? ¿Tiene plazos, tiene tiempos? Y esto porque el vicepresidente tiene una posición muy clara, no coincide con este trabajo de abrogación que se ha efectuado en la pasada jornada. ¿Cómo se podría viabilizar esta tarea al interior de la Asamblea Legislativa?
9: Obviamente que está obligado, porque si no incurriría en un incumplimiento de deberes castigado por la ley penal, pero lo más importante es que el estado de excepción entra en aplicación inmediata, y si lo manda el gobierno dentro de los 3 días, las 72 horas, el vicepresidente que no convoque rápidamente a esta asamblea de emergencia, que es la reunión del Senado y de diputados, haría que ese estado de excepción esté siendo aplicado y ejecutado. O sea, el vicepresidente tendría que, para preservar más bien los valores y los derechos que son resguardados en esos 4 artículos de la Constitución sobre el estado de excepción, debería ser el más interesado en convocar rápidamente a una sesión para la aprobación o rechazo del estado de excepción. Pero bueno, ese es un tema que no lo podemos especular, veremos si se da esa circunstancia. El primer paso en este momento es el que decrete el estado de excepción, si así decide hacerlo el gobierno. La responsabilidad, la competencia privativa, única y exclusiva para el estado de excepción es del presidente del Estado, y él es el que tiene que decidir si lo decreta o no lo decreta. Pero además de eso, Raúl, al haber abrogado esta ley Evo-Eva, hemos logrado ampliarle los mecanismos de acción al presidente para restablecer el orden, la paz y la tranquilidad pública en el país. Porque como te daba en ese ejemplo de un grupo de terroristas que rebasan la fuerza de la policía y necesita la ejército, no necesitas en todos los casos de violencia decretar el estado de excepción. Puede haber situaciones específicas, puntuales, de violencia que te están conmocionando el orden público del país, y tú puedes actuar con la fuerza conjunta de militares y policías sin necesidad de declarar el estado de excepción. Entonces, se abre un abanico de opciones y de posibilidades que las podría utilizar el gobierno para proteger los derechos de los inocentes que en este momento están siendo despojados de sus derechos más básicos y elementales, y para proteger a la propia sociedad, a la democracia y a la Constitución.
1: Doctor, ¿en qué queda, buenos días, María René, en qué queda este recurso interpuesto por el vicepresidente? ¿Es un recurso ante la sala constitucional paseña, no? ¿Esto tiene efecto? ¿Es un saludo a la bandera? No todos entendemos por qué lo ha hecho, ¿no?
9: Claro, eso demuestra lo que yo les decía, que él es parte de la conspiración, él es uno de los articuladores, junto con Evo Morales, Milton Condori, Argollo y otros. Él es parte del grupo golpista, ¿no? Que quiere derrocar al gobierno de Rodrigo Paz. Esta acción que él ha presentado queda en la nada, porque él ha presentado contra un trámite legislativo que ya ha concluido, que ya ha pasado esa ley al Poder Ejecutivo y el Poder Ejecutivo ya la ha promulgado y publicado. Es lo que se llama en materia de procesos judiciales cuando la cuestión, la materia del litigio que va a decidir el juez se vuelve abstracta, es decir, que desaparece la materia justiciable, ya no hay una materia sobre la cual puede decidir el juez que recibe esa demanda y por lo tanto eso es lo que seguramente le va a decir el juez al vicepresidente. No puedo ya
1: Tengamos, a menos que
9: pronunciarme sobre el trámite legislativo acabado.
1: bueno, a menos que tengamos alguna sorpresa rara, que ahora todo puede pasar, pero el sentido común
9: No.
1: y la norma establecerían que esto no tiene lugar. Pregunta, doctor, ¿quién se hace responsable de las muertes? Resulta que esas cuatro muertes han tenido un patrón común: personas que necesitaban asistencia médica, que eran trasladadas en ambulancias y que no pueden pasar. ¿Quién es responsable de esas muertes?
9: Los que estaban bloqueando en esos puntos de bloqueo y los que han organizado, dirigido y promovido esos bloqueos, así de claro.
1: ¿Quién debería poner la denuncia? ¿Un familiar, una
9: Bueno,
1: persona
9: ahí,
1: afectada?
9: claro,
1: Porque
9: los fans.
1: esto no puede quedar así, ¿verdad? Entonces, ¿quién debería poner la denuncia? ¿Puede el Ministerio Público, de propia iniciativa, plantear estos casos? No.
9: Debería actuar de oficio el Ministerio Público y además o en defecto de la denuncia a los familiares para que el tema no se politice, porque si se meten los legisladores en esto, el tema se politiza y más bien se desprotege a los familiares de esas víctimas que quieren obtener rápida y recta justicia. Entonces, lo mejor en este escenario es que sea el Ministerio Público de oficio y conjuntamente con el Ministerio Público o en defecto de la actuación del Ministerio Público, los familiares de los afectados. Pero además, María René, hay una responsabilidad.

0: del Estado tiene que protegerte. Primero tiene que evitar que te los violen. Y si no ha podido evitar que te los violen, tiene que neutralizar rápidamente esa fuerza violenta que sigue violando o lesionando tus derechos o de cualquier otra persona. Acá estamos hablando ya por las características de esta violencia extrema y desenfrenada, estamos hablando de la violación a derechos humanos de millones de bolivianos y especialmente los más afectados, los ciudadanos que vivimos en los departamentos, perdón, en las ciudades de La Paz y El Alto.
1: A ver, cosas físicas, visibles. ¿Quién se hace responsable de los daños que se han provocado a los teleféricos, a escuelas? Se les han roto vidrios. A la Plaza Murillo hay un en inmediaciones de la Plaza Murillo hay una casa que por tanto enfrentamiento resulta que ha perdido una parte. En la base, una esquina, alguien me dirá, no es más de 2 metros, suficiente con que sea uno, ¿no? ¿Quién se hace cargo de eso? ¿Quién debería pagar? ¿La dirigencia de la COP?
0: Claro, todos los que han promovido esas marchas y han organizado esas acciones que han terminado en estos actos de vandalismo y en estos actos de terrorismo contra las ciudades de La Paz y El Alto. En la ley antibloqueos, que la presenté, como te decía, el 15 de diciembre y que está demorada en su trámite legislativo, yo he establecido un artículo fuera de las sanciones de cárcel y de la responsabilidad penal, que varía el tiempo de cárcel según quién bloquee, quién organice, promueva, financie el bloqueo y quien atente contra derechos fundamentales en la ejecución del bloqueo, he establecido un artículo de reparación integral del daño causado, es decir, la reparación civil del daño como responsabilidad solidaria, que cualquier afectado por un bloqueo le puede demandar, inclusive en la vía civil, no solo en la vía penal, a cualquiera de los bloqueadores y ese está obligado a pagar la totalidad de los daños y perjuicios sufridos por esa víctima que lo ha demandado judicialmente. Y él ya verá después cómo se reparte ese
1: Diputado, pero en este
0: económico.
1: caso, con la normativa que hay, con lo que tenemos en este momento, yo digo, hay quien pueda agarrar, ir a la fiscalía, decir, ¿saben qué? Yo soy paceña, soy alteño, no estoy de acuerdo con que hayan destrozado el teleférico y pongo una demanda. Esto debería ir hacia alguien que se haga responsable del pago. Como también pregunto si acaso este poblador del área rural que se lo ve poniendo y destrozando la capa asfáltica, debiera pagar por todo el tramo que ha destrozado. Finalmente, a nosotros, a todos los bolivianos, nos cuesta que se pavimente ese pedazo de territorio boliviano, ¿no?
0: Por supuesto que sí. Cuando yo te hablaba de la ley antibloqueos, te daba un ejemplo que va en el mismo sentido de tu pregunta. En el caso del teleférico, el que administra el teleférico tiene que constituirse en querellante contra todos los que hubieran generado daños al teleférico. En los otros casos, desde que
1: La
0: estaba
1: ABC.
0: usando la vía pública, la ABC, pero además en ambos el Ministerio Público tiene que actuar inclusive de oficio, no tiene que esperar las querellas.
1: O sea, el
0: La
1: que está
0: Fiscalía
1: fallando
0: Departamental de La
1: ahora.
0: Paz, la Fiscalía Departamental de La Paz tiene que actuar y los afectados, los familiares de los afectados, o en este caso cualquier afectado, también puede hacer una demanda. Pero especialmente los que tienen la mayor posibilidad y la mejor logística para enfrentar ese proceso, en un caso la ABC y en el otro la administración del teleférico.
1: Hemos hablado de daño, hemos hablado de daños, de cosas visibles, un vidrio roto, 10 vidrios rotos, etcétera, etcétera. ¿Qué pasa con este ahogo que tiene la población de La Paz y la población del Alto? ¿Qué pasa con la gente que ve trastocada su forma de vida, que tiene que pelearse por un pollo, que tiene la angustia de no encontrar su medicación? ¿Eso está contemplado en algún lugar como un atentado? He escuchado a alguna gente hablar de lesa humanidad, he escuchado a alguna gente hablar de toma de rehenes. ¿Esto puede ser penado por alguien?
0: Hay artículos como el 203, el 214, el tema de lesa humanidad que se mencionaba está inclusive vinculado a situaciones que tienen que ver con la Corte Penal Internacional, pero el tema más

0: Importante de esto es que si el gobierno, este o cualquier otro, no recupera la autoridad mínima de la fuerza pública, del Estado y de la ley para hacer responsables penal y civilmente a todos los que generan estas violaciones a derechos y estos daños, muchos de estos hechos van a continuar en la impunidad, María René, porque el problema de raíz de esto es que todos estos hechos de vandalismo, de terrorismo y de violación de derechos se siguen escondiendo y se siguen camuflando bajo el disfraz de la protesta y que ese es un derecho constitucionalmente garantizado. Y la propia Defensoría del Pueblo y otras organizaciones de ONGs que dicen defender, entre comillas, los derechos de los bloqueadores a costa de la desprotección de los derechos de los bloqueados. Yo no le he escuchado a la Defensoría hasta ahora decir levanten inmediatamente los bloqueos, porque los bloqueos, y peor estos que están queriendo romper el orden constitucional y democrático, lesionan derechos de inocentes y es una violencia criminal. La Defensoría se preocupa de corredores humanitarios, más bien fomentando y alimentando la violencia de los bloqueos para que se siga violando impunemente durante décadas los derechos de los bloqueados. Entonces, si no ponemos con una política clara, con una decisión contundente, y por eso insisto, yo planteé que la ley antibloqueos aprobada en la Asamblea Legislativa se la apruebe con referéndum, si con el voto soberano del pueblo no generamos un nuevo pacto social en este punto específico, desterrando definitivamente, erradicando la práctica de los bloqueos y la impunidad generalizada que esa práctica conlleva. Lamentablemente, muchos de estos hechos y estos casos que con muy buenas razones te preocupan a ti y a millones de ciudadanos van a seguir quedando en la impunidad. Lo que no quiere decir que en estos temas específicos ya debería estar actuando la administración del Teleférico, la ABC y de oficio el Ministerio Público de La Paz.
1: Bueno, ahí está la respuesta. Por eso era importante conversar con usted. Muy amable, muy gentil. Buen día.
0: Un cordial saludo, María René. Buen día. Hasta el próximo contacto.
1: Hasta luego.
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2: Nile Rodgers y Bernard Edwards son responsables de esta maravilla disco de 1979. La grabaron en una toma. Sí, es el grupo Chic, con un adelanto de lo que se viene en el mundo. Good times, buenos tiempos.

0: buenos tiempos, vamos a hacer que ocurra. Mente optimista y ganas de hacer las cosas. Era Chic Good Times.
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4: Para los cabalísticos, 11 con 11 con 11. Para los no cabalísticos, es 27 de mayo. Y en la radio nos están invitando una salteñita. Mirá qué cosa linda.
5: No, un cariño grande.
4: Y bueno, conseguir una salteña hoy es un milagro. Pero me comentabas algo.
5: El Día de la Madre hay que invitar salteña, perdón, María.
4: El Día del Padre queríamos también.
5: Queríamos retribuir ese amor, ese cariño que tiene para con los papás.
4: Malo, ¿ah? Malo.
5: No, no, pero venga, lo hacemos venga, con tanto tío, cariño. ¿No? Feliz Día de la Madre.
4: Y estábamos esperando una torta, la verdad, porque las diferencias ya viene, ya son viene. Esas. Pero me contabas algo que me da pie a

0: Algo que yo quería hacer, me decías, había una señora que se compró una salteñita, se compró una Fanta y empezó a degustar con mucho sabor, digamos.
1: Sí, mira, una señora de la tercera edad, sola, compró su salteña, su refresco, pero degustó tanto.
0: ¡Qué lindo!
1: Extraordinario.
0: Y ¿no? Eso me da pie, ¿sabes para qué? Yo sé que hay muchas mamás que ya saben que no las festejan, que hay muchas mamás que han dicho, ah, ¿para qué esperar que me festeje nadie? Y si eres de esas mamás que con previsión ha encargado una tortita, que con previsión se ha hecho una masita especial, o está cocinando hoy dentro de las limitaciones ese platito que tanto te gusta, te mando un abrazo. Eres una mujer valiente, eres una mujer que vale mucho, eres una mujer que va a salir adelante. ¿Sabes? ¿Qué importa si te festejan otros o no? Tú misma te puedes festejar. Sí. De pronto, dándote el gustito, qué sé yo, de ver una peli en la televisión, o de pronto acordándote de esas cosas lindas. A veces no es lo material, a veces es cómo uno se siente, ¿verdad? Entonces, si eres de las mamás autofestejadas, felicidades para ti.

0: Seguimos con la información. Estamos en comunicación con José Luis Bedregal para apelar a su análisis, a su evaluación en torno a lo que está viviendo nuestro país, el Departamento de La Paz, Cochabamba, otras regiones. Hay productos que se necesita en otras ciudades que en otras sobran, porque no pueden sacar estos productos para la venta, para el consumo en otras ciudades y en otros departamentos. Veíamos en Cochabamba que productores avícolas obsequiaban pollitos bebé, porque decían, no tenemos con qué alimentarlos y preferimos darle a la población, a la gente. El precio del pollo, lo mismo en Santa Cruz, ha disminuido, pero una barbaridad. ¿Por qué? Porque hay una sobredemanda de este producto. José Luis Bedregal va a hablarnos sobre este tema. ¿Qué visión se tiene desde el Departamento de La Paz, desde la sede de gobierno, cuando se presentan este tipo de hechos? Estamos a 27 días de bloqueos, de riesgos en los hospitales, se detuvieron operaciones. Luis Larrea, que es presidente del Colegio Médico en La Paz, nos hablaba internamente y nos decía, miren, el oxígeno que falta en los hospitales, en los diferentes nosocomios en nuestro departamento, es terrible. Es realmente una situación muy desesperante la que están viviendo los médicos, ni qué decir los familiares de esas personas que necesitan oxígeno, necesitan ser intervenidas quirúrgicamente y que por falta de oxígeno que no llega por los bloqueos, se ven en riesgo sus vidas. Los saludamos nuevamente. José Luis Bedregal, muy buen día.
1: Muy buenos días.
0: Tenemos una dificultad en la señal de internet. Vamos a ver si subsanamos aquello con José Luis Bedregal, nuestro entrevistado. Hoy ha comenzado el diálogo que lleva adelante el vicepresidente de nuestro país. Este conflicto con autoridades y sectores que están efectuando estas movilizaciones han fijado dos encuentros el día de hoy. Pacificar el país mediante el diálogo. La primera reunión ha sido convocada por el vicepresidente Edman Lara, que fue instalada en la vicepresidencia con la presencia del ministro de la presidencia, José Luis Lupo, la ministra de Educación, Beatriz García, jefes de bancada de distintas fuerzas políticas con representación en la Asamblea Legislativa y otras autoridades. Hoy asistimos a este espacio de diálogo que ha sido convocado por el vicepresidente con la misma esperanza, con la misma convicción de que el diálogo es el camino para encontrar soluciones, dijo el ministro de la Presidencia, José Luis Lupo. Según información publicada por la vicepresidencia, se trata de la apertura de un diálogo nacional con organizaciones sociales, autoridades del órgano ejecutivo e instituciones como la Iglesia Católica y la Defensoría del Pueblo. Parte del país se encuentra bloqueado por algunos sectores que ahora piden la renuncia del presidente Rodrigo Paz después de haber exigido en un principio la atención a demandas sectoriales. Nosotros tenemos un pliego de los campesinos, Tupac Katari, particularmente, que está respondido satisfactoriamente, pero no hemos tenido la oportunidad de exponerlo, de tratar punto a punto, porque hasta el día de hoy no nos hemos podido sentar. Esperemos que este espacio de diálogo podamos hacerlo, según dijo José Luis Lupo. Los campesinos lideran un cerco en la sede de gobierno por cuarta semana consecutiva, generando un desabastecimiento de alimentos, combustibles y hasta de medicamentos. Ni qué decir de oxígeno. El segundo encuentro fue convocado por el presidente Rodrigo Paz. Se trata de la primera reunión del Consejo Económico y Social que fue creado por el propio mandatario del Estado. Esta reunión se realizará en el campo ferial Chuquiago Marca, acá en la ciudad de La Paz, y donde ya llegaron representantes de distintos sectores sociales. El presidente Paz va a estar en el Consejo Económico y Social. Nosotros vamos a acompañarlo más tarde a él, dijo José Luis Lupo, pero consideramos que era fundamental participar de esta primera reunión convocada por el vicepresidente Edman Lara, que a decir de muchos sectores, él se reúne con sectores que permanentemente sostiene comunicación, que coinciden en varios planteamientos de pedir la renuncia del vicepresidente. Será un escenario neutro. Ahí también apareció la Asamblea Permanente de Derechos Humanos, apareció el Defensor del Pueblo y, por supuesto, está la Iglesia Católica. Están reunidos junto al vicepresidente. Esperemos que haya resultados. Hay dos encuentros hoy en la mañana, el vicepresidente con José Luis Lupo, representante del Ejecutivo, del Gobierno Central, y esta tarde el encuentro con estos sectores sociales que ha convocado el presidente Rodrigo Paz y donde también estará José Luis Lupo, ministro de la Presidencia. Esperemos que se encuentren soluciones, que podamos ponerle un alto a estos conflictos que asedian, que acechan la economía ya deteriorada de nuestro país y, por supuesto, a los ciudadanos.

0: En varios sectores de la ciudad de La Paz, más allá de la determinación de los dirigentes del autotransporte de efectuar una paralización de actividades en el departamento de La Paz, bueno, transportistas que salieron y dicen: nosotros no podemos darlos el lujo de no trabajar. Hemos hecho fila por varios días para conseguir gasolina. Y de pronto has conseguido la gasolina y quieres ir a trabajar y tu dirigente te dice: no, no puedes trabajar. Entonces es muy difícil, ¿no? Es muy difícil. Ya una anterior decisión de parte de la dirigencia del autotransporte en La Paz no fue contundente. Si bien se ha convocado a movilizarse, pero los transportistas, como dicen los dirigentes, el hombre de base decidió trabajar, decidió generar recursos económicos. Y dicho sea de paso, algunos transportistas que se contactan con nosotros nos dicen: ¿cuál de nuestros dirigentes dijo algo cuando nos destrozaron nuestros vehículos en el alto? Cuando rompieron nuestros parabrisas, cuando destrozaron nuestros vehículos, cuando nos apalearon, ningún dirigente se tomó la molestia de preguntar a estos hombres de base.
1: De siquiera preguntar.
0: Y levantar la voz y decir: basta, no más agresiones a los hombres de base del autotransporte en el departamento de La Paz y en el país entero. Son lineamientos, dicen varios transportistas. Es política lo que hacen los dirigentes, pero no están en los zapatos de quienes están todos los días en contacto con la población, ganándose los centavos, ganándose los recursos económicos en las filas de la gasolina. Porque en estos escenarios, María René, cuando vas a hacer una fila para comprar pollo, están blancos, morenos, señoras de pollera, del mercado, todos. Todos estamos en búsqueda de un pollo, todos estamos en búsqueda de gasolina, todos estamos en los mercados. Y lo que decías esta mañana, ese discurso que permanentemente nos quiso separar, sembrar odio, que los caras, que los blancos, que los negros, que los indios y todo aquello. Pero cuando nos vemos las caras en las filas del pollo, estamos todos con un solo objetivo: que nos vendan pollo. Queremos llevar a nuestras casas, queremos llevar a nuestras familias.
1: Ay, son las 11 de la mañana con 23 minutos. Hay un sol radiante, impresionante. El cielo paseño es lindo, es lindo, es lindo. En invierno, ese poderoso Illimani se puede ver en la lejanía. Sin embargo, las temperaturas son bajas. Esto a tomarse en cuenta. Ya en algunos puntos del altiplano se está hablando de menos 4. Se está hablando de mucho, mucho frío. Pero me gustaría llamar la atención con la transformación que está teniendo La Paz ante actos vandálicos. Resulta que muchos negocios han optado por poner enmallados, por poner rejas. A ver si a tu paso te vas dando cuenta. Da rabia, de verdad da rabia.
0: Y hablando justamente de las necesidades, de cómo está la ciudad de La Paz, ya hemos restablecido la comunicación y recurrimos al análisis de José Luis Bedregal, que está junto a nosotros. José Luis, un gusto verte y saludarte. Muy buen día.
2: Hola, María René, muy buenos días, un gusto poder estar con ustedes en estos días muy complicados para la ciudadanía, para quienes vivimos en este hermoso departamento, como bien señalaba María René, un paisaje hermoso con nuestras montañas nevadas, prácticamente el típico clima de invierno que está azotando muy fuerte en estos días, pero sobre todo en un clima de tensión, de preocupación por parte de las familias en cada uno de nuestros hogares, por todo lo que estamos viviendo. Si me permiten, haciendo un paréntesis, aprovecho para expresar el reconocimiento a todas las madres de nuestro país, que sin duda en estos días son nuevamente muestran esa gran capacidad de atención, de protección a los hijos, Eso son un ejemplo para la familia, son un ejemplo para la sociedad, debemos reconocerlo profundamente y la felicitación por este día. Ojalá tengan un día bonito, a pesar de todo lo que estamos viviendo las madres en.
1: Qué lindo saludo, muchas gracias por.
2: Del túnel
1: Ajá.
2: preocupante.
1: Muchas gracias por esa mención a las mamás. No nos olvidaremos de las mamás, venimos insistiendo con eso. En una jornada difícil, decía usted, en una jornada en la que el peso cae sobre la paz muy golpeada. Ojalá cuando pase esta crisis, que creemos que tiene que pasar en algún momento y decantarse de alguna manera, y los paceños, los representantes paceños, la gobernación, la Ciudad de la Paz, tomen la bandera de solucionar grandes problemas. Ayer en el programa salía esta iniciativa, Raúl, de rescatar un planteamiento que hacía un ex ministro de Hidrocarburos, de Yanine Áñez Paz, que señalaba que era importante que La Paz tenga como un cencata pequeño en algún lugar de La Paz, para tener provisión por tubo, ¿no? De gasolina, de diésel, de gas, una engarrafadora. Hay que combatirle a la inestabilidad. ¿Y qué mejor hacer este planteamiento, que quién sabe no se escuchó ni repercutió mucho ayer, pero hacer este planteamiento para que ustedes que están en este momento en la gobernación puedan tomar esa bandera? Independizar a La Paz de los bloqueos. Y YPFB sacaba un comunicado en el que se hablaba de 1.600 cisternas que no pueden pasar por problemas de bloqueos. Bueno, de alguna manera hay que darle oxígeno a La Paz, desde el oxígeno medicinal mismo, pasando por gas, pasando por gasolina y diésel, para que sigamos funcionando a pesar de los bloqueos. Hay que darle salidas a La Paz y ustedes tienen en este momento, por la historia, la posibilidad de jugar cartas más concretas estando al frente de la gobernación. Quería aprovechar esta entrevista, yo sé que no es el momento, pero había que hacerlo para plantear esta iniciativa de quienes están viendo la necesidad de que La Paz, ya que es víctima de estos bloqueos, pueda resistir este tipo de situaciones a partir de iniciativas técnicas que nos permitan algo de alivio. Ahí planteo la inquietud.
2: Sí, sin duda tenemos que tomar los paceños medidas de contingencia. En tanto no logremos cambiar esta lógica de bloqueos y marchas, en fin, formas de protesta que no le hacen bien al Departamento de la Paz, definitivamente. Y mientras no logremos cambiar esto, que sin duda no va a ser de un día para el otro, pero también quiero señalarlo. Cada vez hay una mayor conciencia, una mayor coincidencia en los sectores sociales, también en los sectores, por supuesto, empresariales, etcétera, etcétera, de que no podemos seguir en esta espiral negativa donde la protesta social se traduce en bloqueos y marchas. No, no, la protesta se respeta, pero no de esta manera, no mientras dañe los intereses de la mayoría de la población. Pero mientras esto dure, sin duda alguna, mientras esto siga siendo así en La Paz, necesitamos estas acciones alternativas que nos den cierta posibilidad de independencia, tanto en la provisión de energía como también de alimentos, ¿no? Porque ahora lo que se ha hecho es esto que ha venido señalando como amenaza Evo Morales durante muchos años ha venido lanzando y pareciera que ahora en gran medida.
0: Tenemos una dificultad en la comunicación, lamentablemente, con José Luis Bedregal, refiriéndonos a varios aspectos que está viviendo el Departamento de La Paz. Cada día que pasa hay más necesidades, hay más desesperación en la población, en la búsqueda de encontrar productos, de que La Paz pueda retornar a la ciudad de La Paz. Pero decíamos, señor Bedregal, que tenemos dificultades lamentablemente en la señal de internet, pero en medio de este conflicto de imposibilidades de sentarse y dialogar entre sectores movilizados y el gobierno. Mucha gente dice ya, el estado de excepción, intervenga con las fuerzas de la policía, del ejército, haga lo que la Constitución le manda. Por otro lado, dicen, no podemos ir en contra del pueblo, pero la población está al medio. ¿Cómo diferenciar estas acciones vandálicas, estas acciones que golpean a la población, a la economía en nuestro país, con el escenario de diálogo, con una reivindicación social que ha dejado de ser tal porque se pide la renuncia del presidente? Pero ¿qué con la inacción también de parte del gobierno, que cuestiona a mucha gente y dice, hemos elegido al presidente Rodrigo Paz para no estar en esta situación?
2: Sí, definitivamente es cumpliendo la ley, Raúl. Pero si antes me permite, para cerrar la idea anterior, definitivamente también coincidimos con lo que señala María René, porque hemos estado conversando con los distintos sectores productivos, los pequeños productores, el sector empresarial en La Paz, y coincidimos que hay que darle a la ciudad las condiciones para que tenga abastecimiento en alimentos, tanto los municipios de La Paz, El Alto, etcétera, garantizados, y que tengamos distintos flujos para que estos puedan llegar. Lo mismo, diversificar la producción. Tenemos que incrementar la producción de distintas fuentes nutricionales, sobre todo de proteínas, pollo, carne de res, para que puedan llegar también desde otros sectores y no de los tradicionales del departamento, sabiendo que mucho de nuestro abastecimiento, por ejemplo, en carne depende del oriente boliviano, Beni Santa Cruz. Tenemos que trabajar en ello y también en el tema de energía. Pero esa no puede ser la solución total, porque lo que tenemos que cambiar es el chip de nuestra población en distintos sectores. No puede ser que la reivindicación social esté naturalizada en su versión de atentatoria contra los derechos de la mayoría de los ciudadanos. El derecho a la circulación, el derecho a la salud, el derecho a la alimentación, el derecho al trabajo, el derecho a la educación, el derecho a la vida. Hemos perdido 4 vidas en esta crisis. Y eso no puede permitirlo el Estado, no puede permitirlo la sociedad. No podemos normalizar el hecho de que el bloqueo es una forma de lucha porque si no, no nos escuchan. No, señor, el bloqueo es una acción delincuencial porque vulnera los derechos que están garantizados por la Constitución Política del Estado y las leyes, y no tiene por qué ser tolerado. Una sociedad, si no respeta sus leyes, si no respeta su constitución, es una sociedad que se le dificulta avanzar porque está en permanente conflicto. Y nosotros, La Paz, somos una prueba palpable de todo ello, porque La Paz está perdiendo sus posibilidades de desarrollo. Después de este último conflicto, hemos recibido la información de que importantes empresas, importantísimas empresas, lastimosamente, se van a retirar de la ciudad del Alto. Esto va a generar desempleo, va a generar un mensaje negativo para posibles inversiones que se estaban tratando de lograr a partir de el forjar una nueva imagen con una nueva etapa que estaba viviendo el país. El daño económico es terrible, y ese daño económico no es solo para los empresarios grandes o medianos o pequeños, trabajadores, ¿no es verdad? Y aquí, para evitar esto, es muy simple, Raúl: cumplir y hacer cumplir la ley. No necesitamos siquiera nuevas leyes, aunque particularmente yo respaldo las iniciativas de las leyes contra el bloqueo, aunque en realidad, si cumpliéramos simplemente las leyes y la Constitución hoy en vigencia, no debería tolerarse para nada este tipo de abusos, de atropellos, de violencia. ¿Y quién está a cargo de hacer cumplir la ley y la Constitución? Por supuesto que el gobierno que está a cabeza de nuestro Estado. Para eso tiene al Ministerio de Gobierno, tiene a la Policía Nacional, el Estado tiene al Ministerio Público, pero es hora, pues, de que todos comencemos a actuar y no pensar de que el bloqueo y las marchas que entorpecen la circulación son un derecho adquirido por la población, porque no es así. Las grandes mayorías no estamos marchando, no estamos bloqueando, no estamos azotando a nadie, no estamos apaleando a nadie y no usamos dinamita.
0: Ahora, en estos momentos de conflicto, permanentemente se ha ido reiterando desde el anterior gobierno, desde el expresidente Morales, el expresidente Arce, hablar sobre la soberanía de nuestro país, no a la intromisión extranjera, pero en las últimas horas se ha conocido la difusión de un video donde una diputada argentina se dirige a quienes están movilizados. Permítanos escuchar el audio, por favor, para comentar respecto a este punto.
3: Es un enorme orgullo poder estar acá. Yo vengo de Argentina, soy diputada, allí electa por Izquierda Socialista, en el Frente de Izquierda. Vi nuestro faro, porque han logrado en 6 meses poner en jaque a un gobierno como el de Rodrigo Paz, un gobierno derechista que viene a quitar todos los derechos que hemos conquistado con nuestra fuerza como trabajadoras, como trabajadores. Nosotros llevamos 3 años del gobierno de Milei, que es un facho, es un fascista, y hemos perdido hasta el agua que tomamos todos los días las argentinas y los argentinos.
4: La policía de Rodrigo Paz, una vez más, reprimió de una manera descomunal, un despliegue totalmente innecesario, una marcha pacífica de decenas de miles y miles de campesinas y de campesinos.
1: Un ratito, o sea, una diputada argentina diciéndonos que lo que hemos vivido en La Paz es pacífico, por favor.
0: Señor Pedregal, ¿qué podemos decir sobre...? Hemos visto, además, la cobertura de prensa argentina, que no está mal, es la libertad de expresión, somos un país democrático, pero ya el tomar parte del conflicto, el generar cuestionamientos sobre políticas, sobre acciones que se llevan un país soberano, seguramente amerita varios comentarios.
2: Yo no me puedo imaginar que un senador o un diputado boliviano vaya a Buenos Aires y comience a agitar a las masas y a los grupos violentos, a los grupos que se movilizan, a esos colectivos, y que un diputado o un senador esté libremente en Buenos Aires agitando a la gente y felicitándolos por la violencia, ¿no? Haciendo apología de la violencia. Eso no sería posible. Aquí lo que corresponde es que primero de Cancillería a Cancillería se presente un reclamo formal, debe hacerlo la Cancillería boliviana, pero también corresponde que la Cámara de Diputados de nuestro país haga un reclamo formal a la Cámara de Diputados de Argentina, porque esto es injerencia a asuntos internos de un país soberano como es Bolivia, y esto no se puede permitir. Más allá, además, pues me he tomado el trabajo de escuchar in extensa la intervención de esta diputada, de una señora que desconoce absolutamente la realidad nacional, que habla de la Cuarta Internacional, que habla del Partido Comunista de Bolivia, de los socialistas que están movilizados. Esta señora no se ha enterado que esta movilización tiene una línea política, pero no es socialista. Es un grupo político que lo que pretende es retornar al poder, y con unas ideas que no tienen absolutamente nada que ver con el socialismo, y aquí no existe el Partido Comunista, está reducido a escombros, debe haber algunos románticos estancados en la historia que tal vez todavía puedan reivindicar al Partido Comunista de Bolivia, pero no tiene absolutamente nada que ver con la realidad que está viviendo el país y con las motivaciones que están detrás de estas movilizaciones. Y déjeme decirlo, por supuesto que son grupos que están muy vinculados a acciones que están al margen de la ley, al margen de la legalidad, y que por eso cuentan con jugoso financiamiento para estas movilizaciones. Y no son pues precisamente el Partido Comunista o los de la Cuarta Internacional o no sé qué cosas que anda hablando esta señora, por favor. Pero es realmente repudiable la actitud de esta diputada, y el gobierno nacional a través de la Cancillería y la Cámara de Diputados tiene que exigir una explicación al Estado argentino.
0: Ahora, en el fondo, se podría entender que quieren el retorno del expresidente Evo Morales, porque también la presidenta mexicana ha dicho que era un buen gobierno la de Evo Morales y que se ha cuestionado permanentemente, y defendió con declaraciones muy fuertes respecto al liderazgo del expresidente Evo Morales. En el contexto internacional, Bolivia El actual gobierno también tiene que lidiar con esa ideología de izquierda, el socialismo del siglo XXI y otros que pretenden el retorno de Evo Morales.
2: Seguro que deben querer el retorno de Evo Morales, ¿no? Porque eso les facilita recursos, dinero, etcétera, etcétera, una buena vida, tener un aliado en Bolivia que les puede facilitar eso, como ha ocurrido en distintos aspectos, seguro que les debe interesar. Pero ellos están en la obligación, más allá de lo que quieran o no, respetar la soberanía boliviana, y en Bolivia hay democracia. Y mientras haya democracia, los bolivianos, pues, vamos a respetar que hay un mandato por 5 años, que si el pueblo boliviano decide acortarlo, lo hace a través de un referéndum revocatorio. Tenemos una constitución y, por lo tanto, estos señores no tienen nada que hacer aquí. Y además, qué pena que coincidan con lo que también quiere el narcotráfico. Por supuesto que el narcotráfico también desea que Evo Morales retorne al poder, porque de esa manera no solamente tiene los cielos abiertos, sin ningún tipo de control, tiene las fronteras abiertas, tiene un territorio desprotegido, entregado absolutamente al narcotráfico, tiene un Estado que le construye aeropuertos para que puedan operar, tiene un Estado que le pone plantas de fertilizantes para que puedan producir en mejores condiciones su materia prima. Por supuesto que el narcotráfico quiere que Evo Morales retorne al poder, y estos señores de una izquierda trasnochada del socialismo del siglo XXI parece que coinciden extrañamente con estos afanes de estas mafias del narcotráfico, del tráfico de personas, del sicariato, de la importación ilegal, el contrabando de vehículos chutos, el contrabando de minerales. Todas estas mafias que tienen a la cabeza al narcotráfico, por supuesto que quieren que Evo Morales retorne al poder, y es una lástima que estos diputados, estos políticos de otros países que han sido electos gracias al sistema democrático que todavía existe en sus países, hoy coincidan con los intereses de los sectores mafiosos internacionales, que por supuesto están contribuyendo a estas movilizaciones y azuzando estas movilizaciones que no tienen nada de ideológico.
0: José Luis Pedregal, como siempre, le agradecemos por este contacto. Estaremos seguramente en comunicación en cualquier momento. Le enviamos un abrazo, que tenga una excelente jornada. Buen día.
2: Muchísimas gracias, y un abrazo también para todo el equipo de FM La Paz. Muchas gracias.

0: Enseguida volvemos con De Primera Mano.
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0: Continuamos con De Primera Mano.
11: Está iniciándose el CONAPSO. Podemos escuchar, está hablando Williams Vasco P, el doctor Williams Vasco P, ministro de Trabajo, dando los lineamientos de lo que será este masivo Consejo Nacional de Política Social. Mientras en la vicepresidencia, poca gente. Sectores que debaten también la actualidad y la búsqueda de soluciones. En medio de esto, la gente. ¿Sabes? Hablábamos de los daños que se estaban produciendo al turismo. Tengo una colega que está haciendo un trabajo sobre el impacto que ha tenido este periodo de bloqueos, y resulta que el daño al turismo es inimaginable. Cancelaciones para el mes de julio, para el mes de agosto, parcialmente para septiembre. El daño es terrible y demuestra un botón. Está con nosotros Samuel Rubín de Celis, que es presidente de la Cámara Hotelera de Copacabana, a quien le damos los buenos días y le pedimos que por favor nos ayude a entender la dimensión del daño al turismo, por ejemplo, en Copacabana. Buen día, señor Rubín de Celis.
12: Muy buenos días, estimada María de Meduchén. Bueno, nosotros estamos al pendiente de esta crisis que se está viviendo a nivel del departamento y del país. Y en este momento, sea cual sea el desenlace de la coyuntura actual que se vive en el país, Copacabana, que es caracterizada como un municipio turístico, ya ha sido afectada en lo económico, así como también en proyectos de desarrollo a nivel urbano y rural. Una gran parte de la sociedad civil de Copacabana mueve su economía en base a emprendimientos, familiares y emprendedores que recurren a créditos bancarios, y esto amerita hacer gestiones ante la ASBI, al Ministerio de Economía y otras instancias para que consideren políticas de flexibilización de obligaciones contractuales, ¿no? Entonces, en Copacabana, buena parte de la sociedad, tanto a nivel de jóvenes, de diferentes sectores que generan economía, han recurrido a préstamos bancarios. Y ahora estamos con la época del COVID, ¿no? Que nos hemos visto impedidos, imposibilitados de generar una economía. Y los efectos que en este momento tenemos, no solamente en Copacabana, sino a nivel nacional, como se ha pronunciado la Mesa Ejecutiva de Turismo de la Ciudad de La Paz hace días atrás, es de un impacto bastante preocupante, porque reactivar el turismo no va a ser de la noche a la mañana, va a ser de entre 5 o 6 meses. Nosotros estamos ya viendo en diciembre, que es época de vacaciones, donde ya hay un flujo de turismo nacional. Pero también hay que ver cómo va a ir resultando esto, y el efecto de volver a nuestra actividad va a ser no de golpe, vamos a tener que esperar muchos meses más. Imagínense, estábamos nosotros ya en un 35% de recuperar lo que ha sido el 2019, lo del COVID. Y ese 35% en este momento, otra vuelta, está en cero. Entonces, va a ser un problema recuperar, ¿no? Ahora, otro aspecto que hemos visto nosotros, que muchas familias tienen sus hijos que estudian en La Paz y otros departamentos de Bolivia. Y como en el tiempo del COVID han tenido que reprogramar semestres de estudio y en otros casos dejar sus estudios y trabajar en sus comunidades en Copacabana para generar un ingreso y un equilibrio en la economía familiar. Es por estas razones, ¿no?, que nosotros como Cámara Hotelera y de manera pública el día lunes, en un acto cívico que se realiza semanalmente y al inicio de semana en Copacabana, hemos hecho público un pronunciamiento demandando para que el gobierno nacional, departamental y municipal emitan una ley de declaratoria de emergencia en favor de Copacabana. En ese sentido, también ya estamos trabajando en lo que va a ser posterior a lo que haya en el desenlace, porque vamos a pedir al gobierno municipal para que en el marco de sus competencias declare al turismo como actividad estratégica protegida mediante una ley municipal, toda vez que el turismo es la primera vocación del municipio de Copacabana y considerado como actividad prioritaria y estratégica para este municipio. Es la principal fuente de ingresos y generación de empleo directo e indirecto. Entonces, Copacabana en este momento
11: está en emergencia.
12: No hay turistas, no ni nacionales ni extranjeros.
11: Qué horror.
12: Y bueno, estamos atentos a lo que pueda hacer este desenlace, pero siempre viendo de que el diálogo es la última instancia a la que se puede acudir antes de que se generen otro tipo de acciones.
11: Uno pensara que por el lago ustedes pudieran tener acceso al Perú, pudieran tener medicamentos, alimentos. Entiendo que la situación es más crítica que eso.
12: Sí, hay esos aspectos que la alcaldía, como nueva gestión municipal, ha debido y ha tomado en cuenta, ¿no? Que no falten los insumos, que hayan debido tomar las previsiones para atenciones, y más bien que tenemos acá un hospital donde se puede brindar atención hospitalaria, ¿no? Y esto también es importante hablar de que en lo que significa el tema de la salud, Copacabana se encuentra en la conclusión de una infraestructura hospitalaria y se están realizando los trámites para su acreditación como un hospital de segundo nivel, su equipamiento y la asignación de nuevos ítems de recursos humanos. Entonces,

0: acercados de avenidas, calles y
1: pendiente.
0: Gestiones también para la operatividad de la terminal de buses con la gobernación. Tenemos un aeropuerto que justamente hace un mes más se ha dado un servicio con una empresa italiana para el turismo aéreo. Y esto también ha generado ya un retraso en lo que son los trámites ante la ANAVOR y otras instancias, ¿no? Entonces, la socialización, por ejemplo, para la construcción de una terminal portuaria. Más de 20 proyectos que se han tramitado mediante...
1: ¿Qué falta entonces? ¿Qué falta entonces, sí, don Samuel? ¿Falta respuesta de las autoridades o falta coordinación interna en Copacabana? Porque Copacabana es la puerta de ingreso, pues. La península de Copacabana, el santuario de Copacabana, no es poca cosa. Es la punta de lanza de un turismo emergente en la región. ¿Qué falta? ¿Respuesta de autoridades? ¿Mayor coordinación interna? Por favor.
0: Ya se ha logrado hacer la coordinación interna, ¿no? Uh-huh. Y tenemos agendas con diferentes instancias, tanto del gobierno central especialmente, para hacer el seguimiento a gestiones ya con la nueva gestión municipal, ¿no? Que ya ha pasado la transición y ahora está a cargo de la administración del gobierno municipal. Hay muchas demandas que tenemos en agenda, pero por esta situación que se está viviendo nos hemos estancado. Entiendo que por eso decía, ¿no? Que sea el desenlace que haya, nosotros como instituciones que tanto, bueno, política administrativa, sociales, emprendimiento, vamos a tener que darle la continuidad más adelante una vez que esto se solucione. Y siempre vamos a apoyar y hacer que el diálogo prime, ¿no? Esto en Perfecto. Función de una sana convivencia entre todos los bolivianos. Y en este caso, bueno, especialmente en lo que está sucediendo en el Departamento de La Paz, de la cual nosotros somos parte.
1: Bueno, importante para nosotros conversar con usted. Muchas gracias por darnos su tiempo. Muy amable, muy gentil, don Samuel. Estamos informando al país. El presidente, quiero contarle que está inaugurando en este momento la reunión del CONAPSO. A ver, Ricky, si podemos sumarnos ese audio. Gracias, don Rubén. Un fuerte abrazo. Don Samuel, perdón, buen día.
0: Gracias, buen día. Buen día, buen día.
2: Si algo hemos visto en estos 6 meses es la dispersión de diferentes organizaciones sociales que no tienen dónde llegar, que durante 20 años muchas de ellas fueron retiradas o no le dieron el espacio de participación. Y en los últimos 45 días hemos estado a un ritmo de 17, 18 horas sentándonos con diferentes organizaciones del país para poder establecer cuál es el problema de fondo sobre ciertas temáticas que tiene cada organización, cada grupo, porque es diverso. No somos iguales en nuestras pretensiones. Y sin embargo, viendo las coyunturas diferentes, claro, cada ministro tenía que viajar, estar en un punto, en otro punto del país, y no podíamos concentrar las iniciativas y necesidades de cada región. Hoy día Bolivia se siente abandonada. Hoy día Bolivia se siente sin gas. Hoy día Bolivia se siente sin litio. Hoy día Bolivia se siente sin carreteras, sin hospitales, sin colegios. Se siente sin empresas porque están en peligro. Todo el mundo desconfía del uno y del otro. Se ha vuelto una lógica generar una desconfianza. Cuando un dirigente gremial, cuando un dirigente de la Tupac, cuando un dirigente de alguna organización viene a hablar con nosotros, inmediatamente hay alguien que le dice: te has vendido, te han pagado. ¿Cómo habrá sido en el pasado si era pagando a los dirigentes? En este gobierno no hemos pagado a nadie, lo único que estamos pidiendo es que vengan a dialogar o vamos nosotros. No tenemos preocupación del lugar, ni dónde, ni cómo, ni a qué hora. Pero la desconfianza es lo que...

0: que le está ganando el corazón al boliviano, porque en el momento que hablas hay alguien que ya te señala, que marcan tu casa, que marcan tu familia, te golpean, te apedrean. Entonces yo le quiero pedir a esos que supuestamente son los machos, que son los que representan, vengan, no golpeen, no agredan, vengan a hablar con el presidente, vengan a dialogar con el presidente.
1: Bueno, ahí está, arranca esta reunión del CONAPSO, importante asistencia en uno de los salones grandes, por cierto, de el famoso Chuquiago Marca. Hay gente de la cooperación internacional, hay gente de diputados, de sectores mineros, masiva concurrencia. Con esto colocamos el punto final a esta edición.

0: Estas han sido las noticias del día y así te las hemos contado.
1: Somos
0: María René Duchet
1: y Raúl Velázquez. Agradecidos por la atención. En instantes está el resumen de las noticias. Les reflejaremos lo que está ocurriendo con este encuentro de sectores sociales junto al presidente. Echaremos una mirada a este paro del transporte en La Paz y el resto del país. Nos vamos, si Dios lo permite. Veremos mañana. Permiso.

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Queridos amigos en todo el país y el mundo, buenas tardes, bienvenidos a este enlace informativo central a través de nuestra señal La Paz Media 96.7. Iniciamos con las informaciones, acomódense.

0: Presidente Rodrigo Paz lidera Consejo Económico y Social con autoridades y sectores sociales. El gobierno ha instalado precisamente este miércoles el Consejo Económico y Social con la participación de varias autoridades, también dirigentes y organizaciones sociales en medio de la crisis provocada por los bloqueos en el país. Escuchamos al presidente Rodrigo Paz.
1: Aquí todos somos bolivianos, aquí todos somos parte de la misma patria, aquí tenemos todos derecho a salir adelante. Miren, yo no tengo miedo a fallar, tengo miedo a no intentarlo. No tengo miedo a fallar, tengo miedo a no intentarlo. Quiero decirles a través de los medios de comunicación, ¿hasta cuándo el racismo? ¿Hasta cuándo el regionalismo? ¿Hasta cuándo el clasismo? ¿Hasta cuándo las diferencias étnicas, religiosas? ¿Hasta cuándo? Este es un parto difícil, pero tenemos que construirlos entre todos. Por eso este consejo que se quiere crear es un consejo económico, porque la economía es parte del desarrollo productivo, pero tiene que ser un consejo social, donde la sociedad se conforma como un solo hombre, una sola mujer, donde la sociedad no mira los colores, no mira las regiones, donde la sociedad puede decir: vengan compañeros del Alto, del Occidente, hagamos acuerdos con los compañeros de Santa Cruz, hagamos un país rico, del sur Tarija, con Pando, con Beni, donde la patria se pueda unir. ¿Acaso nos cuesta tanto? ¿Acaso tenemos que despreciarnos? ¿Acaso la muerte? De cuatro mujeres ya hasta ahora por los bloqueos no significa algo. Yo escuché a un señor en el Chapare decir: esto se trata de machos o somos hembras. Oiga, usted es macho, venga acá, párese acá, venga a dar la cara, no se oculte allá. Los machos no se... miden por su hombría.
0: La instalación del Consejo se produce en un escenario marcado por el agravamiento de la crisis de abastecimiento. Los bloqueos persistentes en carreteras han generado escasez de combustible, también de medicamentos y oxígeno medicinal, además de afectar gravemente al transporte y la actividad económica. La situación ha encendido alertas en el sistema de salud. También en hospitales del departamento se han reportado dificultades para poder garantizar insumos esenciales, suspensión de cirugías programadas y riesgo por la limitada provisión de oxígeno, mientras distintos sectores advierten que la crisis ya ingresó en una fase crítica. Desde el gobierno han señalado que este espacio buscará construir acuerdos y definir medidas inmediatas para poder enfrentar la emergencia, además de establecer una agenda de prioridades nacionales.

0: El abogado y secretario de Seguridad Ciudadana, Jorge Santiesteban, ha señalado en De Primera Mano que el estado de excepción se justifica por todos los medios legales y que el presidente tendría la obligación de aplicar medidas de urgencia, esto para garantizar la paz, el abastecimiento y la vida de la población en medio de la crisis por movilizaciones y bloqueos.
1: Entonces, el estado de excepción, Raúl, se justifica por todos los medios y legales. Y esa medida de urgencia para salvar el país, para proteger a la sociedad, garantizar alimento, medicina y la vida. Ahora, ¿cuál es el escenario que se puede vivir? Si el presidente opta por el estado de excepción, primero hay voluntad y quiere decir que el presidente está con toda la intencionalidad política de poner paz definitivamente y estar a favor de la población. Esa es una vía. ¿Qué pasa en el Congreso? Dictado el decreto, en el Congreso tendrían que aprobar el decreto del presidente porque el presidente está justificando esa medida. Nadie tendría que oponerse. No habría motivo para oponerse. Esos que estén hablando ahí, esto va a agravar la situación. No, no, le va a agravar la situación a los delincuentes, a quienes infrinjan la ley y a quienes infringen el estado de excepción. Pero el hacer escenario de que va a empeorar la situación, eso no va a ser correcto. Eso no es una declaración honesta. Pero por otro lado, el otro escenario, veamos el otro escenario. A ver, si el presidente no dicta, no promulga el decreto supremo para el estado de excepción, la delincuencia que está detrás de las movilizaciones es la que va a ganar. ¿Y qué va a ganar? Va a ganar espacios políticos, se va a empoderar más, y si no logran defenestrarlo ahora al presidente, lo pueden hacer más adelante. Y la paz en el país, olvídese que vamos a vivir un tiempo pensando en que mañana va a haber bloqueo, mañana otra vez se va a instaurar el cerco, y así vamos a vivir entonces ¿cuánto tiempo? Entonces aquí hay que darle certidumbre al país definitivamente, hoy o nunca.
0: Santiesteban explicó que en un estado de excepción la policía actúa primero y las Fuerzas Armadas brindan apoyo para retomar territorios y restablecer el orden. Señaló que estas acciones buscan garantizar el flujo normal de alimentos, transporte y también servicios básicos.
1: El rol de las Fuerzas Armadas es apoyar a la policía. La policía va en una primera instancia y mientras que apoyados por las Fuerzas Armadas toman o retoman, ese es el término, retoman un pedazo de territorio controlado por insurgentes. Primer elemento. El cómo, ellos estudian y trabajan y les pagamos para eso. Ellos tienen que retomar esos territorios físicamente, no con drones, no con internet, no, no, no, es físico. Presencia física, porque eso le va a garantizar a las personas de la sociedad que el flujo normal de alimento, de transporte, de vehículos, de todo, persona, sea normal y constante. Pero si se declara estado de excepción en un sector, es para un sector grande, no es para un sector pequeñito de bloqueo, eso no es este estado de excepción. El controlar un punto de bloqueo, eso no es, es controlar una parte de una región. Y además, ellos están preparados para eso y asumir funciones incluso ante la ausencia de autoridades. Porque en ese lugar puede ser que hubieran secuestrado, por decirte, el hecho de que han secuestrado a un alcalde, a un corregidor y otra autoridad, viene y la fuerza lo suple hasta que el aparato estatal restaure la normalidad con las autoridades democráticas. ¿Y cuál es la otra excepción, Raúl? Es que hay ciertos derechos que se restringen porque al final de cuentas, se libera a una parte de la población que quiere trabajar en libertad, pero también se tienen que restringir aquellos insurgentes que a razón de la libertad y derecho a la protesta quieren destruir y controlar y retomar nuevamente ese lugar donde se encontraban. Es por eso que hay controles, retenes y una serie de inspecciones y requisas y también allanamientos.
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0: Con 12:16, el analista económico Gonzalo Chávez sostuvo que la crisis económica y los conflictos sociales responden al desgaste del modelo basado en los ingresos del gas impulsado durante los anteriores gobiernos. En ese contexto, afirmaba en La Paz Media que el actual gobierno busca encauzar las demandas mediante el Consejo Económico y Social para poder abrir espacios de diálogos y también acuerdos.
3: Hay que entender lo que está pasando en la economía boliviana, en las profundidades del mar estructural de la economía, la sociedad y la política boliviana, no solamente en la espuma. Entonces, lo que tú estás enfrentando en este momento es el declive de lo que fue el modelo nacional popular, es decir, esta tentativa de alianza de clases, campesinos, obreros, clases medias, que se aglutinaron en torno al movimiento, al socialismo, como confederación de agrupaciones sociales y que crearon un proyecto político, una narrativa ideológica y crearon una base económica que estuvo en base a los recursos naturales. El momento que desaparece el gas, estamos viviendo, María René, el momento del destete, ¿no es cierto? Cuando todas estas corporaciones están perdiendo poder económico, simbólico y político, ¿no es cierto? Y obviamente la situación reaccionan y habían pensado que Rodrigo Paz les podía reproducir por lo menos parcialmente el esquema de poder del pasado y ahora no lo tienen. Sin embargo, muchos de estos grupos con diferentes dinámicas, porque son muy diversos, muy complejos, pues deciden decir no, sin yo en el poder o sin yo participar del tipo de poder que yo quiero, no puede haber democracia, ¿no? Yo soy parte de esto y lo mío va primero. Pero en el fondo lo que quieren es, de alguna manera, seguir participando del poder económico y político. Entonces, estas dinámicas han tenido diferentes caras. Unos son más audaces y quieren el poder y dicen fuera Rodrigo, otros quieren reivindicaciones económicas más concretas, más específicas, y es en este contexto que el gobierno quiere institucionalizar este conflicto social que está en las calles, en los bloqueos, que es muy violento, y llama a un Consejo Económico y Social, que es una tentativa de crear unas condiciones institucionalizadas para atraer a los grupos, ¿no? Y decir, bueno, a ver, aquí discutiremos esos temas. Es una tentativa, inclusive para algunos que leen como una especie de cogobierno, ya que no puede dar el ministerio, no le puede dar a usted otra empresa estatal o control de sindicatos y recursos, pues a ver qué podemos hacer en este consejo.
0: Campesinos de Chuquisaca retoman bloqueo indefinido. Piden acercamiento Paz Lara. La Federación Única de Trabajadores Pueblos Originarios de Chuquisaca confirmó la instalación de 7 puntos de bloqueo en el departamento, dejando aislada la capital desde este jueves 28 de mayo. Julián Romero, ejecutivo del sector, informó que la decisión se asumió en coordinación con todas las centrales del sector. Romero informó que los puntos de bloqueo se van a instalar en las zonas de Tarabuco, Yamparaes, Guerra Loma, Punilla, Arquillos y en la zona de Los Intis. Vamos a tener también a los hermanos de Yotala, que van a salir a bloquear, y los hermanos de la provincia Oropesa, Lo que quiere es demostrar que el departamento de Chuquisaca apoyó al pliego nacional, aseveraba Romero. Además, los campesinos solicitan la reconciliación entre el presidente Rodrigo Paz y su vicepresidente para hallar una solución conjunta al conflicto que afecta al país hace 27 días. Hay un padre y una madre que son presidente y vicepresidente, un binomio que ellos deberían dar certeza y certidumbre al país. Si no hay esa coordinación, ¿a dónde va a ir a parar nuestro país, nuestro Estado plurinacional? No nos cansaremos de pedir esa concertación desde Chuquisaca, señalaba el dirigente. Sobre los pedidos de renuncia que han hecho otros sectores campesinos, el dirigente señaló que como ejecutivos no se han sumado a esas solicitudes, pero que han escuchado que las bases empiezan a hablar del tema por la evidente falta de soluciones. Bolivia hoy cumple 27 días de conflictos con bloqueos que afectan especialmente al occidente del país.

0: 12:22, en medio de la crisis por movilizaciones y bloqueos y tras la instalación de una mesa de diálogo en la vicepresidencia, el diputado Carlos Alarcón acusó al vicepresidente del Estado de promover una acción conspirativa contra el gobierno de Rodrigo Paz. Señaló además que dicho espacio de diálogo sería una simulación con fines desestabilizadores, decía.
1: Que lo que está haciendo el vicepresidente, él no es pues un mediador neutral, ni independiente, ni imparcial. Él es un golpista directamente interesado en derrocar al gobierno de Rodrigo Paz para llegar a la mala a la presidencia. Yo creo que este señor se sueña todas las noches con la medalla presidencial y con que está tomando el mando del Estado y del gobierno. El vicepresidente del Estado, el senador suplente Nilton Condori, que sigue agitando el día de hoy y sigue queriendo generar más movimiento sedicioso, el líder de la COF, Argollo, los que dirigen los Ponchos Rojos, la CESUD-CB, son los que están detrás de esta acción conspirativa contra la democracia, contra el Estado de Derecho, contra el gobierno, y acompañándola de estos actos violentos a través de bloqueos indefinidos, vandalismo y otros actos, cercos y sitios que están violando a mansalva derechos de millones de bolivianos. Entonces, ¿qué credibilidad puede tener el vicepresidente para que le creamos que está haciendo un diálogo de verdad en la vicepresidencia para llegar a la paz del país? Él lo que está haciendo es un acto de simulación para disfrazar su evidente intención golpista y desestabilizadora y sediciosa, como obviamente ya ha sido descubierto por las propias declaraciones y acciones de él. Entonces ahora está tratando de disfrazar este escenario para que se lo vea como un demócrata cuando en realidad está actuando como un golpista.
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0: El alcalde de Cochabamba, Manfred Reyes Villa, pidió al gobierno asumir acciones para restablecer la transitabilidad y garantizar la gobernabilidad en medio de los bloqueos que afectan al país. Además, planteó la creación de una ley antibloqueos y cuestionó a Evo Morales por incentivar la confrontación política y social.
3: Bueno, se ha abrogado la ley y ha sido promulgada por el presidente. Eso debía haber sido ya mucho antes. Entonces, me imagino que el gobierno tomará las acciones pertinentes para poder desbloquear el país. Porque el país no puede seguir bloqueado, el país no puede seguir ingobernable. Yo le digo, yo si hubiera sido presidente ya hubiera hecho aprobar inclusive la ley antibloqueos, porque más allá de que la Constitución te permita y sea permisible la libre locomoción, pero había que haber una ley específica antibloqueos, porque realmente las mayorías son las perjudicadas, ¿no es cierto? Es la gente que vive el día a día, gente asalariada que no tiene problema. Pero la mayor parte de la población es gente que no tiene salarios y que trabaja del día a día, emprendedores, empresas que trabajan y que generan fuentes de empleo. Esa gente es la que hoy sufre, que es la mayoría del país.
4: El gobernador le ha pedido vino al presidente Rodrigo Paz con esta ley.
3: ¿Le ha pedido qué?
4: Le ha pedido que tenga vino.
3: Bueno, yo creo que hay que pedirle a tino a los que están haciendo bloquear el país y están haciendo bloquear el departamento. Yo creo que el tino es el que tiene que tener el señor del Chapare para que él se dé cuenta que ya no es presidente de Bolivia y no es absolutamente nada, y que tiene que hacer respetar a Bolivia y no más bien en función de intereses personales de él está induciendo a lo que se está viendo con semejante cantidad de recursos económicos y otra vez induciendo a la confrontación al país, que eso es lo que ya no quiere la mayoría de los bolivianos.
0: Doce con 26 minutos, continuamos informando. La diputada argentina Mercedes Trimarchi, del Partido Socialista FIT-U, llegó a la ciudad de El Alto en medio de protestas y bloqueos que afectan al abastecimiento y la circulación en distintas regiones del país. Durante su intervención respaldó las movilizaciones y destacó que estas han logrado en 6 meses poner en jaque al gobierno del presidente Rodrigo Paz.
5: Me llena de orgullo porque ustedes son nuestro faro. Porque han logrado en 6 meses poner en jaque a un gobierno como el de Rodrigo Paz, un gobierno derechista que viene a quitar todos los derechos que hemos conquistado con nuestra fuerza como trabajadoras, como trabajadores. Nosotros llevamos 3 años del gobierno de Milei, que es un facho, es un fascista, y hemos perdido hasta el agua que tomamos todos los días las argentinas y los argentinos. Muchos de ustedes es tan importante y por eso quise venir aquí para aprender de ustedes, que desde Argentina hemos ido con otro grupo de compañeras y compañeros en la Global Sumud Flotilla, esos barcos que fueron hasta Gaza a llevar ayuda humanitaria al pueblo palestino y que fueron secuestrados por el Estado de Israel, que no es casualidad que Netanyahu le dé apoyo como le da Donald Trump a este Rodrigo Paz, como también le da apoyo el presidente vergonzoso que tenemos en Argentina, que es Milei. Entonces, contra toda esa ultraderecha que se organiza en el mundo contra el pueblo trabajador, tenemos un faro y es esta organización. Tenemos al pueblo boliviano que lucha y que es un ejemplo para toda Latinoamérica. Y si triunfa el pueblo boliviano, vamos a triunfar los pueblos del mundo.
0: Tras estas declaraciones de la diputada argentina Mercedes Trimarchi, en respaldo a las movilizaciones y bloqueos en el país, el senador de Libre, Leonardo Roca, exigió al presidente Rodrigo Paz ordenar su expulsión inmediata, acusándola de incentivar medidas que afectan a la población y el abastecimiento en Bolivia.
6: Acabamos de ser testigos del lamentable acontecimiento que ha surgido en la ciudad de La Paz, a la cabeza de la diputada argentina Mercedes Trimarchi, que ha venido de manera descarada a empezar a incentivar a que sigan los bloqueos, a que siga el bloqueo criminal que le está costando hambre y zozobra a la ciudad de La Paz, y le exijo de manera directa al presidente Rodrigo Paz que la expulse de manera inmediata. En Bolivia no podemos tener sediciosos, no podemos tener extranjeros que vengan a conspirar en territorio boliviano, y lo que es más grave, venir a aprender en territorio boliviano lo que estamos sufriendo para llevarlo a la República Argentina, a nuestros hermanos argentinos, para que así, como dijo ella en su video, pueda iniciar las operaciones para sacar al presidente electo Javier Milei. Eso no lo podemos permitir, y por lo tanto, presidente, le pido de manera formal la expulsión inmediata de esta ciudadana. Muchas gracias.
0: Migración activó acciones frente a la presunta intromisión de la diputada argentina Mercedes Trimarchi, quien participó en un cabildo en Sencata, con mensajes de respaldo a las movilizaciones y críticas al gobierno. El director de Migración, Eddie Ordóñez, señaló que la parlamentaria ingresó al país en calidad de turista.
7: En realidad, la acción que estamos tomando, estamos coordinando con Cancillería de nuestro país para que mediante la Embajada de la Argentina podamos saber por qué la diputada está haciendo una intromisión directa a los intereses de nuestro país. Ella, como una ciudadana y peor, como una autoridad extranjera, no puede inmiscuirse en asuntos internos de nuestro país, como ningún ciudadano boliviano puede ir a la Argentina o a algún otro país, peor si esa autoridad a hacer intromisión en asuntos internos de nuestro país. En base a las condiciones a las que haya ingresado la diputada, nosotros, en contacto tanto con Cancillería como con la Embajada Argentina, vamos a medir las medidas correspondientes de acuerdo a la normativa migratoria boliviana.
8: ¿En qué calidad ha ingresado? ¿Y cuál sería la falta que habría?
7: Sabemos que ella ha ingresado en calidad de turista, y la falta, la ven ustedes todos los días, es una intromisión directa de una autoridad legislativa argentina en asuntos internos de nuestro país.
8: ¿Según la solución, tal vez?
7: Vamos a hacer el análisis, la vamos a notificar a la diputada, y como les dije, vamos a actuar de acuerdo a la normativa migratoria de nuestro país.
8: Según la normativa, ¿estas declaraciones son faltas graves que podrían terminar en su expulsión definitiva de Bolivia?
7: La verdad, vamos a hacer una evaluación, tenemos que notificar primero a la diputada sobre las acciones que está realizando, y evidentemente la intromisión en los asuntos internos de nuestro país es una falta grave.
8: ¿Entonces también van a pedir que se sancione en su país a esta diputada?
7: Como le digo, vamos a tener un contacto mediante Cancillería, no corresponde a Migración, para que pueda contactarse con la embajada y posteriormente con el Poder Legislativo argentino, y ellos serán los que tomen las medidas correspondientes. Yo no puedo opinar sobre la actuación que puede hacer el órgano legislativo argentino. Es una situación interna de ellos.
0: Y de esta manera llegamos al final de esta entrega informativa. Nos vamos a conocer el panorama mundial con Radio Francia Internacional. Por su atención, muchas gracias. Será hasta mañana. Permiso.
9: Bienvenidos al Flash Informativo de Radio Francia Internacional. 4 de la tarde en París, 27 de mayo. Con Didier Bleu en los controles. Noticias.
10: Paola Ariza.
9: Irán estimó este miércoles poco probable la reanudación de las hostilidades con Estados Unidos pese a los últimos ataques estadounidenses y mientras continúan los esfuerzos diplomáticos por poner fin a la contienda. Los bombardeos de esta semana a Irán y de ayer por parte de Israel a Líbano hacen tambalear la esperanza de llegar a un acuerdo de paz duradero. La denominada Junta de Paz, creada por Donald Trump para reconstruir Gaza y resolver conflictos, está sumergida en una maraña de problemas legales y su cuenta bancaria está en ceros pese a las millonarias promesas de financiación, indicó el Financial Times. El socialista Pedro Sánchez reiteró su apoyo a su predecesor José Luis Rodríguez Zapatero, investigado por tráfico de influencias, tras publicarse nuevas revelaciones del caso en los últimos días.
11: Sobre el presidente Zapatero, yo he tenido la ocasión de poder leer el auto, he tenido la ocasión de conocer a través de los medios de comunicación y leer a través de los medios de comunicación el extenso sumario y, sinceramente, desde luego, toda la colaboración con la justicia, todo el respeto a la presunción de inocencia del presidente Zapatero y todo mi apoyo al presidente Zapatero.
9: El caso de Zapatero es un duro golpe para el gobierno de Sánchez, ya debilitado por varias investigaciones judiciales personales a personas de su entorno. El expresidente de Filipinas, Rodrigo Duterte, enfrentará su juicio por crímenes de lesa humanidad ante la Corte Penal Internacional el 30 de noviembre, anunció la presidenta del tribunal. El exmandatario de 81 años enfrenta 3 cargos de crímenes de lesa humanidad. Una ola de calor histórica azota Europa. Varias naciones están sumergidas en altas temperaturas inusuales para un mes de mayo. Se batieron récords en Reino Unido y en Francia, donde se declaró alerta naranja en 13 departamentos del oeste del país. 8 militares venezolanos, entre ellos un general, acusados en 2017 de conspirar para dar un golpe de Estado a Nicolás Maduro, salieron el martes de prisión en medio de una nueva tanda de liberaciones otorgadas por el gobierno interino de Delcy Rodríguez a presos políticos. Y la deforestación en Brasil, incluida en Amazonía, cayó el año pasado a su menor nivel desde 2019 y bajó por primera vez de la barrera del millón de hectáreas de vegetación perdida, indica un informe de la red de monitoreo Map Biomas.
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